0: estar en Fresno, sí.
1: ¿Cómo te ha tratado Fresno? ¿Vas llegando?
0: Muy bien. Cuando yo migré desde Perú a los Estados Unidos, migré a California y como músico he pasado muchas veces por Fresno. Entonces es un honor volver.
1: Es un honor volver y además un honor, Eloy, que sea Radio Bilingüe parte también de este gran evento. Y yo tengo que preguntarte, porque yo creo que las personas que nos están escuchando, Eloy, están pensando, ¿qué es lo que el Smithsonian vio en el Valle Central que hizo que este lugar, que sus comunidades, fueran tan importantes para formar parte de Of the People, de Smithsonian Festival of Festivals?
0: Una serie de cosas, varias cosas. Por ejemplo, esta relación histórica con ACTA. ACTA es una institución hermana del CFCH, el Centro para las Tradiciones Populares y Herencias Culturales del Smithsonian. Esta ACTA ha sido una institución hermana por muchísimos años. Pero no solo ACTA, Radio Bilingüe también ha sido una institución hermana del Smithsonian, del CFCH. Y entonces por esas relaciones es que se puede decir, podemos hacer una colaboración, podemos construir un proyecto en Fresno. Ese es un aspecto de esta colaboración. El otro aspecto es que Fresno tiene una diversidad de culturas, una diversidad de migraciones, una diversidad de agencias y de comunidades haciendo arte, cultura, corporizando sus tradiciones, y era importantísimo para nosotros de mostrar esto, mostrar esta realidad en Fresno.
1: ¿Y qué es lo que van a hacer concretamente? Hemos venido entrevistando, Eloy, muchísimos artistas, hacedores de máscaras, de faroles, de botas, músicos, representantes de diferentes géneros, pero propiamente el Smithsonian, ¿qué piensan llevarse de este rincón maravilloso que es el Valle Central?
0: Muchas preguntas. Queremos irnos con más preguntas, en comprender cómo se construyen los espacios en los Estados Unidos, que son espacios de migrantes, que son espacios multiculturales y que quisiéramos que sean interculturales. Quisiéramos, eso es lo que queremos que pase, que haya interculturalidad, que las personas de diferentes backgrounds, de diferentes porvenires, se conozcan y empiecen a reconocerse positivamente, que empiecen a reconocer la diversidad de forma positiva.
1: Y entre esas grandes preguntas que dices que son con las que llegan, ¿nos puedes adelantar algunas de esas grandes preguntas?
0: Bueno, por ejemplo, vamos a estar junto a ustedes en el mismo lugar, al lado de Radio Bilingüe, y tenemos un proyecto que está basado en entrevistas que tiene que ver con por qué es que la gente se junta, por qué es que la gente va a reuniones, a festivales, a fiestas, por qué es que la... Y esta es una serie de preguntas que invitamos a todo el mundo que venga al festival a parar al booth, a la carpa del Smithsonian. El proyecto este se llama We Hold These Truths. Nosotros tenemos estas verdades, podría ser una traducción, que está inspirado en cómo es que vemos a los Estados Unidos, cómo reflexionamos enfrente a los Estados Unidos en este año, que es un año particular en el que el desarrollo de esta nación-estado ha cumplido 250 años.
1: Y bueno, esa es una gran pregunta de la cual queremos escuchar de muchos de ustedes que están en este momento atentos a esta conversación en línea abierta. Nosotros tenemos estas verdades. Cada una de nosotras, de nuestras familias, tenemos verdades, tenemos historias que son parte ya del Valle Central. Y eso es parte de lo que se va a llevar el Smithsonian y además muchas otras cuestiones, preguntas abiertas. Ahora, gracias. ¿Querías agregar algo?
0: Sí.
1: Adelante.
0: Y quiero resaltar que nosotros somos conscientes que todas las sociedades tienen sus propias verdades, y la verdad de una comunidad no necesariamente es la verdad de otra comunidad. y queremos también ser respetuosos de eso a la hora de recoger estas memorias orales.
1: Historias orales y memorias orales. Gracias. Y vamos hoy a platicar y a preguntarle también a Hugo Morales, a quien ya presentamos, cofundador y director ejecutivo de Radio Bilingüe. Pues ya hoy nos adelantaba que tenemos una historia, ¿no?, de relación con el Smithsonian como Radio Bilingüe, Hugo. Pero ¿por qué Radio Bilingüe le entra a este el gran convivio del Valle? ¿Por qué es importante que seamos parte?
2: Es muy importante porque nosotros somos nuestra misión de la radio, de la organización, es el convivio de la gente a través de la radio, pero siempre ha sido también a través de la música en vivo, en persona. Nosotros fuimos los organizadores del primer festival de mariachi en todo el estado de California a principios de los 80. Entonces, ese es algo que se celebraba en Texas, en Arizona, pero nosotros fuimos los primeros. Y fue el Smithsonian que a través de los años también ha colaborado con nosotros. Hemos participado en festivales del Smithsonian, ahí mismo ahí en el National Mall, ahí en Washington D.C. Se me dice que ahí tuviste presente,
1: así,
2: ¿no?
1: Así es, sí.
2: En
1: sí,
2: vivo, explorando qué es ser americano, qué es ese ser, ¿no? Y muchas veces es un sentido, ¿no? Entonces, para nosotros, la radio bilingüe, parte de nuestra misión es promover la música tradicional. Entonces, es lo que se trata este festival, levantar la música tradicional de muchas etnias que residen aquí mismo en Fresno y sus alrededores. Y son prácticas de arte tradicional vivas. En otras palabras, es los músicos, como la hora pasada, mostraste ahí algunos de ellos, pues son artistas aquí del Valle, son jóvenes, jovencitas que siguen las tradiciones con sus papás, con sus padres, pero también con sus familias. Es una nueva generación. Entonces, para nosotros, el promover en persona el convivio es parte de nuestra misión, y por eso lo estamos haciendo, y también vamos a hacer otros con otras organizaciones.
1: Y Eloy decía hace un momento, Hugo, ¿no?, que trae muchas preguntas como Smithsonian, y uno es ¿por qué nos juntamos? ¿Por qué convivimos? ¿Por qué nos reunimos? Y Radio Bilingüe precisamente ha sido una voz fundamental de las comunidades del Valle y de otras comunidades, porque nos escuchamos en todo el país, ¿no? ¿Qué significa para Radio Bilingüe este trabajo de años, Hugo, de llevar esas voces poco escuchadas, esa música poco escuchada, que son tesoros, a través de tantos años, ¿no?, que nos dicen de qué estamos hechos?
2: Bueno, para nosotros también es saber de esas preguntas de nuestros radioescuchas, de la comunidad. Entonces, yo y el cuerpo ahí de Radio Bilingüe, algunos otros, bueno, tú vas a estar ahí transmitiendo, y el equipo está apoyando, pero aparte, a nosotros que no vamos a estar operando ese parte de nuestro trabajo ahí, va a ser oír de la comunidad. Entonces, vamos ahí a estar particularmente el sábado haciendo una encuesta, qué es lo que la gente piensa de la radio, de sus servicios, cualquier otra preocupación o aspiración que tengan. Eso es parte de aprender nosotros de la radio, ¿no? Y tratar de contestar la pregunta que aquí Eulogio se está refiriendo, ¿no?, a través de las voces aquí del Valle.
1: ¿Y cuáles son, para responder, irle adelantando Eloy la tarea, para responder esto de estas son las verdades que nosotros sostenemos, Hugo, cuáles serían esas verdades de Radio Bilingüe a lo largo de la mucha historia que ya tenemos? ¿Cuál es la verdad que sostiene Radio Bilingüe?
2: Pues, se me hace que la verdad es que somos una comunidad que tiene muchos variantes. Hay diversidad en nuestra comunidad. sea por edades, sea por de donde somos. Por ejemplo, cuando se fundó Radio Bilingüe en el 4 de julio en el 80, pues casi todos éramos mexicoamericanos o indígenas. Ahora de Oaxaca y otros estados, ahora hay más salvadoreños aquí en el valle, hay más centroamericanos, sudamericanos, y es, entonces somos eso. Pero aparte, desde que empezamos la radio bilingüe, empezamos con programación filipina en Tagalog, de las voces de la comunidad filipina. Luego, cuando se vinieron miles de refugiados a Hmong, aquí Radio Bilingüe fue la primer radio en las Américas con Hmong, hechos por programadores refugiados aquí, Hmong. Entonces, nosotros hemos reconocido esas y lo hemos hemos estado influido por bueno, las corrientes artísticas de la Bahía de San Francisco, pero también ahí del mismo NEA, National for the Arts, y otros, ¿no? Dan Sheehy, por ejemplo, ha sido un gran maestro de esto, y no solamente lo promueve, sino que tuvo ocasión de él por aportar becas para que nosotros hiciéramos los talleres de mariachi, ¿no? Que me hizo Juan Morales, fue parte del mariachi de Naticano, y él fue uno de los que estuvo ahí enseñando.
1: Sí.
2: Entonces, una trayectoria larga tiene Radio Bilingüe, ¿no? Sobre la música, el convivio, el bienestar. Y para mí personal, es algo mixteco, ¿no? Algo indígena, ¿no? De que nosotros nos definimos como pueblo, y en mi pueblo ahí de Tequistepec es la música lo que nos une, aparte de la iglesia, ¿no? Que tiene uno que ir casi varias veces al día, ¿no? Pero aparte de esas campanas, hay los convivios, y también no falta la comida, ¿no? Un taquito ahí, una tortilla.
1: ¿Sí?
2: Que lo compartimos, y un pancito ahí, un chocolate. Eso es parte de la vida sana, la vida familiar, la vida de una comunidad indígena. Unos dicen India, ¿no? Pero ese pueblo indígena. Entonces, si toma uno esos valores, ¿no? Y mismo padre, que fue presidente municipal de su pueblo a una temprana edad de 27 años, pues eso me inculcó a mí personalmente. De hay que crear comunidad, hay a través de la música, a través del diálogo, a través de un discurso, un rollo comunitario de unidad, ¿no? Que no nomás es rollo, sino es una aspiración, en verdad, ¿no? Que quizás nunca se va a lograr, pero es una buena aspiración,
1: sí,
2: ¿no? Y entonces parte todo eso lo que nos lleva allí a participar de buen corazón con este convivio del valle.
1: Y yo, ahora que mencionas lo que tu padre te había dicho, yo quiero volver a eso porque quiero hacer la conexión con las generaciones, pero tenemos que hacer una breve pausa en esta edición de Línea Abierta y volvemos con más.
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1: Continuamos con más en esta edición de Línea Abierta. Hoy les estamos invitando de verdad porque en pocas horas el reloj avanza y en pocas horas comienza el gran convivio del Valle y queremos que ustedes se hagan presentes, se hagan parte de este gran evento. Y estamos conversando precisamente con dos personas que son de alguna manera parte de la organización, por supuesto, y nos han contado lo que esperan de este gran convivio del Valle. Y antes de la pausa, Hugo Morales, quien es el cofundador y director ejecutivo de Radio Bilingüe, nos hablaba un poco las memorias de lo que su padre le inculcó, y creo que Radio Bilingüe, también Hugo, podrías hablar de la importancia que tiene el trabajo que hacemos como equipo de documentar, de transmitir expresiones culturales para las nuevas generaciones que van creciendo en el Valle, porque ayer entrevistábamos a un integrante de Califas, quien comenzaba su respuesta diciéndome: yo contestaba teléfonos en Radio Bilingüe y también hacía algunas dedicaciones al aire, y ya después vino Califas, ¿no? Pero hacía su conexión con Radio Bilingüe, ¿no? De cuando era muy jovencito. Y yo quiero que hables de la importancia de cuando decimos hay que mantener vivas las tradiciones, pues hay que pensar en la juventud para que no se pierdan.
2: Tenemos que recordar que Radio Bilingüe fue establecido por jóvenes. Yo era un joven, cuando empecé el proyecto de Radio Bilingüe tenía 26 años de edad. Ya cuando salimos al aire tenía unos 29 años, 29, 30 años.
1: Igual entonces, joven.
2: Joven, pero todos los demás estaba, y toda la directiva era de esa edad o más joven. Y todos los programadores eran, se dice en inglés, teenagers. Uh-huh. Eran jóvenes.
1: Jovencitos. Adolescentes.
2: Adolescentes. Entonces, esa es la radio bilingüe, ¿no? Y es que teníamos programas de entrenamiento y los seguimos y queremos verlos en el convivio. Yo voy a estar ahí, pero también otros personal de Radio Bilingüe, y ajá, queremos saber si usted quiere ser parte de la familia Radio Bilingüe de otro modo, que es participar, ser programador. Pueden apuntarse ahí para la siguiente sesión de entrenamiento. Pues apúntense para ver que entrenemos. Y usted también puede salir al aire, porque esas voces son muy importantes.
1: Claro.
2: Y ese también, esa presencia de yo como director estar ahí, es muy importante que yo esté ahí para la gente que me vea, que me salude, que algunos quieren tomar selfies con nosotros, hay que tomar selfies. Estás preparada, Chelis, tienes aquí muchos fans. y entonces van a hacer cola, Chelis, porque de veras eso es comunidad. Uh-huh. Que somos reales, no, ¿sí?, somos algo misterioso. Por ejemplo, ahí con el pueblo, en mi pueblo en Oaxaca, en mi niñez, juventud, pues el radio era algo misterioso. Pero en verdad, pues somos humanos, ¿no? ¿Sí? Y somos parte de la comunidad.
1: Claro.
2: Y como somos radio de comunidad, el director tiene que estar ahí presente. Y también los otros que estén ahí, porque se me hace en inglés, se dice accountable. Uh-huh. Se quiere decir estar respondiendo, ¿no?, a las ansiedades o las aspiraciones de nuestra audiencia, así de la es, comunidad. Entonces es muy importante para mí escuchar y aprender de las personas y estar en persona.
1: Claro.
2: Y es una oportunidad que lo hacíamos durante los festivales de mariachi, festivales de música con botella tejana, pero ahora es este festival.
1: El gran convivio del Valle. Gracias, Hugo Morales. Y bueno, Eloy, quiero regresar contigo porque cuando hablamos de todas las tradiciones y las culturas que se van a reunir en este gran convivio del Valle, hemos pensado en las familias trabajadoras, ¿no? Que están a lo mejor 8 horas en el campo y luego se van a hacer sus faroles de oaxaqueños o sus botas vaqueras. Son historias de trabajadores, de familias inmigrantes. ¿Qué significa para ti y para el Smithsonian que esas historias, que ese arte popular sea reconocido como parte de la cultura estadounidense en el marco de los 250 años?
0: Volvemos al hecho de democratizar el escenario. El escenario de forma literal, pero también el escenario de forma metafórica. Empezar a pensar que la gente de diversas comunidades puede ser parte del imaginario de lo que creemos ser Estados Unidos. Entonces, eso es lo que trabajamos en mi oficina, en el Center for Folklife and Cultural Heritage. Trabajamos mostrando las diversas tradiciones, las diversas herencias, y cómo es que todas son necesarias para construir este espacio al que llamamos Estados Unidos. Es importantísimo conocernos, es importantísimo admirarnos, es importantísimo

0: Colombia, migrantes, tienen los mismos derechos a partir de entender sus conocimientos culturales, sus formas de ser, su música, su comida, sus historias. Estamos logrando lo que queremos, ¿no? Eso es lo que nuestra oficina está intentando construir desde hace más de 60 años.
1: Y este tipo de eventos, Eloy, como el Gran Convivio del Valle, en donde hemos repetido, va a haber música, va a haber comida también, va a haber una diversidad de expresiones artísticas. ¿Qué quisieran ustedes que este festival nos ayude a quienes vamos a ser parte como Radio Bilingüe de estar escuchando otras historias, pero también entre los mismos artistas, entre las diferentes lenguas que van a reunirse? ¿Qué quisieran que eso ayude a entender sobre quiénes somos como pueblo, como californianos y como parte otra vez de Estados Unidos?
0: Ampliar el imaginario. Nuestra meta es ampliar el imaginario de quiénes somos, quiénes son nuestros vecinos, por qué mi vecino escucha esa música, por qué de la cocina de mi vecina sale ese olor, y así empezar a conocernos. Trabajando este festival, este convivio, esta reunión, mi imaginario cambió. Yo no sabía la importancia de tantas migraciones desde Asia a Fresno y a California, de la presencia de comunidades de Hawái aquí y las diversas presencias latinoamericanas. Y entonces, haciendo este trabajo, mi comprensión cambia, se complejiza, y eso es lo que esperamos que le empiece a suceder a la comunidad. Y de hecho está pasando. De hecho, el trabajo que ustedes hacen es súper importante para esto, para decir, miren, somos diversos, querámonos, relacionémonos afectivamente entre nosotros, aprendamos de nuestras distintas comidas, escuchemos nuestras distintas músicas, y así aprendamos a convivir.
1: Eso es importante, y también pues nos ayuda a contar nuestra historia, a decir lo que me pasa a mí, pues es parte de la historia de California, es parte de la historia de Estados Unidos. Y yo preguntaba hace un momento, Eloy, y también a Hugo le pregunto, a los músicos, ¿qué pasa cuando un joven o un niño escucha hablar en mixteco en las calles de Fresno, o escucha el mariachi, y ese niño asiático o afroestadounidense dice, ¿y a mí qué? ¿Cómo me conecto yo con eso? ¿No? ¿Yo qué tengo que ver con esta cultura? ¿Cómo le contestarían ustedes, Hugo? Y después te escucho, Eloy.
2: Bueno, para mí, yo tengo hijos músicos y artistas, y bueno, y la primera relación que ellos vieron, me imagino, porque francamente no les he platicado o preguntado esa pregunta, pero inmediatamente ellos reconocen el sonido y empiezan a analizar de un modo artístico qué es ese sonido. Si están desafinados, por ejemplo, los músicos.
1: Que a veces pasa.
2: Que a veces pasa. Uh-huh. Solamente tengo uno de mis hijos, es muy crítico, ¿no? Que él es artista de violín clásico y piano clásico, y de vez en cuando dice, ay, mi hijo, papá, mira, es el segundo violín de esa secundaria. Está desafinado. Pero entonces es una oportunidad para mí explicar, ¿no?, cómo nosotros los indígenas y muchos mexicanos pobres se les ha negado la oportunidad para aprender música, uh-huh, aparte de leer y escribir. Entonces es una narrativa económica, social y política que a mí se abre ese diálogo, ¿no? Y cómo nosotros, que para mí, teniendo la educación que tengo y compartimos con mis hijos, somos una clase privilegiada en la historia, y entonces hay que compartir esa oportunidad a otros que están menos, y también considerar y verlos como son, hermanos, hermanas. Y es algo muy, muy importante también conocer de los Hmong, de los Laotians, de los armenios, de alemanes, franceses, de peruanos,

0: que somos hermanos y cómo convivir, cómo aprender de ellos y apreciar su música y sus sonidos también. Y
1: Sí.
0: es alguien otro problema para esa narrativa, esa conversación, ¿no? Esa historia que
1: Claro.
0: nos liga. Entonces, esa es parte para mí y nuestra familia, en particular.
1: Gracias, Eloy. Tenemos también dos invitados más. No sé si nos van a esperar todavía, pero Eloy, adelante, déjame mientras veo.
2: Yo creo que el sonido tiene mucho poder, tiene mucha capacidad de hermanar y juntar comunidades. Si no queremos ver, cerramos los ojos. Si no queremos comer, cerramos la boca. Si no queremos oler, nos tapamos la nariz, pero no podemos dejar de oír. Es imposible para nosotros dejar de oír. Entonces, cuando se llega a los soundscapes, a los espacios sonoros, se empieza a empujar a la gente, a las sociedades, a pensar por el otro, por la otra. Cuando se escuchan distintas lenguas, cuando se escuchan distintas lenguas indígenas, diné, mixteco, zapoteco, quechua, maya, tienes que empezar a imaginarte quiénes son esas personas que hablan y cuáles son sus realidades y cuáles son sus formas de ser. Entonces, el sonido, la lengua, la música tienen esa capacidad, imponer agendas, imponer que la gente se empiece a cuestionar las formas de relacionarse y de empezar a decir quién somos. Esta música que aparentemente no es mía, quizá también es mía. Quizá si yo soy un producto de Estados Unidos, de California, el hip hop también sea mío. Quizá la música de metales de Oaxaca también sea mía. Y por ejemplo, como peruano que vivió en Los Ángeles, yo me la pasaba tocando música de Oaxaca, jarabes y chilenas, y se convirtieron en mías porque aprendí a convivir, porque la música me hizo eso, porque si no la tocaba no convivía y no podía vivir.
1: Eso. Gracias, Eloy. Gracias, Hugo. Hacemos una breve pausa y regresamos. Tenemos más invitados.

0: Coahuila, México, una de las voces más importantes de la música y la cultura chicana de California, cantautor pionero del movimiento de la nueva canción chicana, y usted sabe, su trabajo ha recibido numerosos reconocimientos, entre ellos el prestigioso National Heritage Fellowship del National Endowment for the Arts en el 2007. Un abrazo a Agustín Lira, sabemos que no se siente muy bien de salud, así que le abrazamos desde Radio Bilingüe. Quien sí está con nosotros vía telefónica es la cantante, artista y activista cultural Patricia Güell Solórzano, quien es compañera de vida de Agustín, nos acompaña vía telefónica. Gracias por estar en el programa, Patricia, ¿cómo estás?
1: Muchas gracias, Kelly. Estoy más bien, gracias.
0: Gracias y un abrazo para Agustín, esperemos que se recupere y disculpe que nos tardamos en dar la voz. Ojalá que sí, un fuerte abrazo. Patricia, pues has estado escuchando la conversación que hemos tenido con Hugo y con Eloy en el marco del Gran Convivio del Valle. Tú naciste en Brawley, muy cerca de la frontera, es decir, has crecido con no dos culturas, sino con muchas. Y quisiera que nos cuentes cómo ha influido justamente esta experiencia de relación con la música, la danza, las tradiciones mexicanas, habiendo tú nacido de este lado.
1: Bueno, tenía yo una conexión muy fuerte con Mexicali por mi abuelita, que cada fin de semana y muchas de las vacaciones las íbamos allá con ella. Ella era de Yaqui, pero una maestra, también fue maestra. Y para mí todo esto fue muy importante cuando estaba en la universidad. Y esa canción que acaba de tocar es la primera canción que yo oí de Agustín Lira. Y le estaba tratando de tocar una amiga judía que me jalaba a las líneas de protesta del boicoteo. Estaba yo en el boycott, el secondary Gallo boycott en San Fernando Valley, del vino Gallo Wine. Entonces ella me enseñó la canción y de veras que me sentí yo, nosotros los chicanos tenemos música. O sea, me sorprendió mucho, ¿verdad? Y yo había oído en la high school del grupo de teatro campesino. Y había visto una foto de Agustín. Entonces, ellos fueron a la universidad en Cal State Northridge y allí los conocí. Me vine a estudiar teatro con ellos y luego me fui a la capital, Mexico City. Y allá en México, pues yo pensé, pues de repente como que me enfadé de la cultura y todo aquí. Y pensé, no, yo voy a hacer una vida en México. Entonces me fui a la capital y que me voy conociendo a exiliados de Chile y de diferentes países. Y pasó el tiempo y me iba a las peñas, a la peña de San Ángel era mi favorito porque pues prohibían, no había mucha borrachera. Entonces se me pegó mucho esa música y tenía yo conversaciones con los compañeros allá del sur, que nos tenían a nosotros, a los chicanos, de muy mala vista, que éramos, que no sabíamos nada de nuestra cultura. Y que, o sea, eran cosas, yo pienso que las dijeron para que yo reaccionara. Pero por eso, por todos estos años, por eso en el presente tenemos un programa de enseñanza de guitarra y de ukulele que se llama Generaciones. Además de toda la carrera que hicimos tocando por el país, en las universidades y los colegios, y tratando de engendrar un conocimiento más ¿cómo se dice?, al fondo de lo que somos, ¿verdad? Porque como dijo el señor Eloy, algo que tenemos todos en común es la falta de justicia social. Y no voy a entrar en eso mucho, pero para que sepan que de eso se trata nuestra música. Y estamos tratando también de describir la vida que tenemos, la vida que queremos. Entonces, mañana a las 3 allí vamos a estar a presentar esa música. Y luego el domingo a las 2 a presentar una workshop de, ¿cómo se llama en español?
0: Un taller
1: sobre la música y teatro, porque Agustín es el cofundador de Teatro Campesino. Así es. Entonces, vamos a tocar pedazos de canciones que él escribió para la huelga, la UFW, en el 1965. Y desde ese tiempo él está escribiendo música. Y yo, pues, me vine de México como en el 79. Y a partir de eso, Agustín, pues él me enseñó cómo tocar la guitarra, cómo cantar y todo. Empezamos a andar en gira y luego después hicimos un grupo más grande y andábamos por diferentes estados, y la gente está ansiosos de oír algo de nuestra cultura, pero no nomás de la cultura, pero también de las verdades, ¿verdad? Lo que pasa, lo que nos pasa en las comunidades.
0: Ya que estás hablando de las verdades, Patricia, habrás escuchado también que, bueno, una de las grandes cuestiones aquí en este gran convivio del Valle, que queremos escuchar de ti y de la gente que ahora está escuchando la radio y va a estar presente en estos 3 días del gran convivio del Valle, es ¿cuáles son esas verdades? ¿Qué digo yo y qué cuento yo de mí, de mi comunidad, de pertenecer a esta nación? ¿Cuáles son esas verdades tuyas, Patricia, en este mapa de lo que somos y de qué está hecho el Valle?
1: El Valle, yo pienso que es una refleja la historia que tenemos aquí, pero una de las verdades, vamos a decir primeramente, que todo esto era México en un tiempo, y otras verdades que como gente, nosotros y nuestros compañeros, gente de México, son las personas que están que han sido responsables de alzar, to uplift lo que es el Valle Central, lo que es California, lo que es todo el país, porque sin nuestros vecinos, ¿dónde estaríamos? O sea, para mí, poder ir a comer lo que yo quiero en un día, o sea, tal vez quiero algo de Tailandia, o tal vez si quiero algo de India, o algo oaxaqueño, es maravilloso poder hacer eso, decir, pues yo quiero comer esto ahora, ¿verdad? Y como decía el señor Eloy, sí es importante, pero también nos tenemos que unir, porque una verdad es que lo que está pasando en la comunidad, ¿verdad? Lo que la falta, por ejemplo, los homeless, ¿verdad? Entonces, ese es algo. Pero también lo que está pasando con los inmigrantes, ¿verdad? Que lo están haciendo muy calladamente, pero todavía se están llevando la gente. Entonces, nosotros tenemos que unirnos, no nomás para saber de nuestras culturas, pero también para defendernos unos a los otros. Y yo pienso que la cultura es una de las mejores elementos en la vida para poder entendernos y para poder unirnos, para luchar en contra de cosas que son negativas, que afectan a la comunidad, ¿verdad? ¿Cómo va a ser positivo que se lleven a alguien? No, tenemos que ser más fuertes, tenemos que defender. Y eso es algo que siempre les decía yo cuando tengo niños en las clases. Siempre trato de decirles que lo que está bien, ¿verdad? Que defender el idioma, defender tus tradiciones, defender lo que tú eres, ¿verdad? Y eso es lo que se puede todo eso perder si nosotros como artistas, como activistas, no podemos dejar esto así. Tenemos que entrarle más duro todavía. Ya vienen las elecciones y necesitamos hacer mucho más trabajo para defender a nuestra comunidad, porque ahí vienen cosas que no van a ser muy positivas. Ya sabes lo que son.
0: Ya, y no vienen, ya están aquí, Patricia, entre nosotros. Sí. Patricia, y siempre que hablamos abstractamente, digamos, que la música, que el teatro, que las artes son un puente entre comunidades y nos unen y nos abrazan, pues ustedes, tú y Agustín, son parte de lo que conocemos como la nueva canción chicana. Y cuando pensamos en la nueva canción, tenemos que decir, son expresiones, siempre lo han sido, de resistencia contra represiones, contra dictaduras en nuestra Latinoamérica. Y estamos en este tiempo también alzando la voz con canciones, nuevo canto chicano en este caso, contra represiones que están vivas ahora y que han estado desde siempre. En este mapa de lo que está sucediendo en el Valle Central, en California y en otros lugares, ¿cuál es el papel de la nueva canción chicana a la hora de decir y denunciar las injusticias?
1: Es muy importante, no nomás nuestra comunidad oye lo que tenemos que decir, o sea, todo lo que escribe Agustín, lo investiga, preguntamos, ¿verdad? Y a veces vienen personas a decirnos, ¿verdad? ¿Por qué no hacen esto y por qué no lo hacen lo otro, verdad? Y así comenzamos el teatro, porque estábamos haciendo música por muchos años y luego nos dijeron del teatro, ¿verdad? De que estaban profiling, ¿verdad? Que estaban llevando a nuestros alumnos porque eran café, brown people. Y empezamos el teatro en el 1999, hicimos varias producciones y todas las producciones eran unas se tratan de mujeres y de hombres que han vivido aquí en el valle o y que han están en defensa de su raza, de su comunidad. Entonces, para nosotros es muy importante hablar de la historia en las canciones, ¿verdad? Como la canción esta de Cubo Raza que dice The Treaty of Guadalupe Hidalgo, que mucha gente no sabe, ¿verdad? De que debíamos tener la libertad de hablar español. De hace mucho tiempo, ¿no? Teníamos derecho. Ahora hay que regresar y analizar todo eso y saber que nosotros tenemos el derecho de estar aquí.
0: Y muchas veces en esto de hablar o no nuestro idioma, vemos que las nuevas generaciones, Patricia, de pronto prefieren hablar inglés, a lo mejor porque se les facilita más, a lo mejor porque les da vergüenza o a lo mejor por no sé qué. Y eso es parte de mantener viva una tradición, una lengua, ¿no? Eso es enriquecernos. Las y los jóvenes, ¿cómo ves tú, Patricia? ¿Están tomando responsabilidad de continuar con las lenguas, con la música? ¿Cómo los ves?
1: Bueno, yo me acuerdo que estaba yo de artist una artista en residencia en Arte Américas hace años, y llegaban chamaquitos con sus papás que hablaban puro español, los padres, y me acuerdo que les dije a unos niños, "Do you like to speak Spanish?" ¿Les gusta hablar español? Y dijeron, "No." Así, y me quedé yo y le di una mirada a los papás, ¿verdad? Y dije, "Pues nosotros qué, ¿verdad? No hicimos eso." Entonces le dije, "Oh, ¿y ustedes les gusta a Selena? Como la flor? Oh, I love her. Entonces usaba esa canción y fíjate, ya después de que estaban cantando la canción, otra vez le metía otra en español y otra en español. Al rato ni cuenta se daban. Y al rato estaban hablando español, los chamacos. O sea, lo hablaban lo que sus papás hablaban. Entonces, es una manera de reforzar lo que son, ¿verdad? No, yo también, a mí me castigaban por hablar inglés, digo, perdón, por hablar español en la escuela, porque español era mi primer idioma allá en Raleigh. Entonces, y esos castigos eran para humillarme, you know. Pero ahora los niños, ellos, es una manera de alcanzarlos, ¿verdad? Es no nomás de enseñarles música, pero es una forma para mí, cuando un maestro le está enseñando a un alumno, y lo está enseñando con un alma limpia, ¿verdad? Ese es un gran regalo de la vida, yo pienso, porque ese es amor. Uno tiene que tener el amor a ese trabajo, el amor a su comunidad, para poder estar ahí sentado con paciencia, pasando la cultura tuya o lo que tú pudiste aprender, lo que tú pudiste hacer. Sí. Y transferir eso, lo que puedas, a los alumnos. Y a mí me da mucho, mucho gusto y me orgullo de pensar de que mis alumnos son orgullosos de ser quienes son.
0: Eso. Pues muchas gracias, Patricia Huelzo Lórzano. Déjame hacer una pausa. Está con nosotros Patricia Huelzo Lórzano, cantante, artista y activista cultural, y también el cofundador de Radio Bilingüe, Hugo Morales, y Eloy también nos acompaña hoy desde Washington DC, aquí en Fresno. Vamos a hacer la breve pausa y volvemos.
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0: Música. Continuamos en esta transmisión de Línea Abierta. Hoy me encuentro aquí en Fresno porque estamos a punto de arrancar con el Gran Convivio del Valle, que es hoy, mañana y pasado, los tres días, completamente gratuito, familiar, para que usted llegue al centro de Fresno y nos acompañe ahí, disfrute de música, de comida, de danza, de artesanos que van a darse cita este día. Y estamos en conversación con Patricia Güell Solórzano, cantante, artista, activista cultural, y es también la compañera de vida de Agustín Lira, a quien le mandamos un abrazo y deseamos que se recupere pronto. Eloy Neira, asistente de curador del Smithsonian Center for Folklife and Cultural Heritage, que está aquí en el estudio, y por supuesto, Hugo Morales, cofundador y director ejecutivo de Radio Bilingüe. Eloy, me gustaría preguntarte qué es lo que ustedes esperan de esta colaboración con ACTA, con las y los líderes locales que seguramente ya han empezado las charlas o van a conocerse este fin de semana.
4: Esperamos que esta colaboración sea una semilla que florezca a través de los años, y que este junte, esta reunión, este convivio del valle sea algo que pase y pase y pase y no pare de pasar, para que las comunidades lo disfruten y lo aprovechen. Es realmente un sueño poder hacer este tipo de colaboraciones. Y con ACTA, y ACTA ha hecho un gran trabajo de organización. Hacer este tipo de espacios, crear este tipo de espacios, implica muchísimo esfuerzo y muchísima colaboración, y contar con los amigos, como ustedes, como Radio Bilingüe, que crean en el proyecto, que crean en la visión. Entonces, eso es lo que esperamos, que este sea un primer encuentro y que se sigan desarrollando, porque las comunidades lo necesitan, porque los niños y las niñas necesitan ver a gente de su comunidad en el escenario, porque eso es un proceso de curación, de quererse a sí mismo, de valorarse. Entonces, eso es lo que queremos. Ese es el proyecto de estos festivales, de estos encuentros a través de los Estados Unidos y algunos territorios.
0: Gracias, Eloy. Y Hugo, de tu parte, después de esta celebración de tres días del Gran Convivio del Valle, que comienza en unas horas, ¿qué te gustaría que nuestros escuchas, que las nuevas generaciones, que los que han escuchado Radio Bilingüe por siempre y van a llegar a este evento, se lleven de esta reunión, de este convivio? ¿Qué esperas que continúe, además, después de estos tres días?
5: Pues, ojalá que a través de su experiencia, las personas vean que afirmamos la campaña que tiene nuestro director de noticias, que es Samuel Orozco, que la cultura cura. Y eso es muy importante para que nosotros sigamos, que es parte de nuestra misión integrada. Y también la importancia de, como dijo Patricia, de la cultura, ¿no?, que es generación por generación. Y también, como padres, ¿qué podemos hacer? Un grupo de padres, que incluyó su servidor, aquí en Fresno, por ejemplo, hace 20 años hicimos una campaña ahí entre el mismo distrito escolar, que tiene 70,000 jóvenes y niños, para aumentar la educación bilingüe. Uh-huh. En aquel entonces había tres escuelas elementales que tenían un programa bilingüe. Ahora son 24. Y 20 son inglés-español, que empiezan primero con el español en el parvulito, en kinder, y luego menos y menos, más y más inglés a través de los años. Entonces es algo, también es, también, como dijo Patricia, ellos siguen, ella y su compañero Agustín, siguen inculcando la cultura y esa memoria. Y es muy importante. Mi hijo, antes de venir aquí a la radio, le llamé y dice que él está muy orgulloso de compartir con sus ahora está en la Universidad de Oberlin.
0: Ajá.
5: Dice que es un freshman, primer año, y que le dio a mucho orgullo compartir con sus amigos que había sido alumno de Patricia y Agustín.
0: Ah.
5: Porque ellos en su clase de historia de mexicoamericanos están aprendiendo sobre el movimiento campesino, y ahí sale desde luego ellos. Entonces él dijo, no, pues yo fui título, discípulo de ellos. Entonces, es el tipo de cosas que nosotros como padres podemos hacer, ¿no? Acercarse a los artistas como Patricia y Agustín, ¿no? Y también impulsar las escuelas, ¿no? Tenemos ese poder como padres para organizarnos e insistir que nuestros hijos tengan la oportunidad de aprender nuestro idioma de la casa, español. Y si no es de la casa, pues que aprendan el español e inglés, que es que les abre más oportunidades y el cerebro, francamente, científicamente sabe que una persona bilingüe se les abre más el cerebro, así como los músicos.
0: Uh-huh. Gracias, Hugo. Bueno, pues ya escuchaste, Patricia, por ahí anda presumiendo el hijo de Hugo, uno de sus hijos, que bueno, fue tu estudiante.
5: Oh. Alejandro Morales.
1: Ah, oh, sí, ajá.
0: Qué maravilla. Pues,
1: saludos a Alejandro. Agustín trabajó con él, yo me acuerdo. Sí,
0: pues. Eso es parte de cuando decimos de cómo las generaciones se están compartiendo, se está conviviendo, se está aprendiendo. Y Patricia, pues invítanos, ustedes van a ser parte, ya son parte de el gran convivio del Valle, en donde va a haber encuentro, convivencia, va a haber mezcla y a lo mejor transformaciones también de lo que ya somos como comunidad. Invítanos, Patricia.
1: Pues mañana vamos a comenzar a las 3 de la tarde. Tenemos un programa de canciones en inglés y en español de como le he dicho anteriormente, son canciones que ha escrito Agustín últimamente, e incluso una sobre lo que está pasando en el Medio Oriente. Uh-huh. Entonces, para nosotros es muy importante no nomás analizar y ver las verdades que hay, ¿verdad? Lo que podemos aprender, lo que no nos dicen en el mainstream media, ¿verdad? Entonces, eso van a oír mañana. ¿Aló?
0: Sí, aquí te escuchamos, sí.
1: Oh, okay, y eso va a ser a las 3, y luego el domingo, que para mí va a ser more fun, eso a las 2 de la tarde, vamos a tener un taller donde Agustín y yo vamos a hablar y tocar un poquito de música, porque yo vine una generación después, pero también tengo mis anécdotas. De mi carrera, pues lo que pasó en mi vida, ¿verdad? Después de que oí que hubo raza, híjole, fue todo un cambio para mí, ¿no? So, yo pienso que, y les quiero saludar a mis, vamos a tener una presentación, además de la, el sábado y el domingo, el Generaciones Project que yo tengo, también vamos a tener un programa de Día de los Muertos, donde vamos a enseñar. Tenemos unos alumnos que van a tocar música, unos niños, Liam, Oliver y Lía. Uh-huh. y Rosa María y Dalia. Entonces vamos a tocar canciones de nuevo canto de lo que es la muerte, ¿verdad? Y también música de amor y todo eso. Bien. Queremos como celebrar las vidas de nuestros queridos.
0: De quienes se adelantaron. Así yes. es. Uh-huh. Pues Patricia Güell Solórzano, cantante, artista y activista, muchísimas gracias por haber estado en el programa. Saludos, Agustín, que estés muy bien. Gracias.
1: Thank you, Shelley.
0: Gracias. Un abrazo. Y Eloy Neira, asistente de curador del Smithsonian Center for Folklife and Cultural Heritage, gracias por haber estado aquí.
4: Mil gracias a ustedes.
0: Gracias. Hugo Morales, nuestro cofundador y director ejecutivo de Radio Bilingüe. Gracias, Hugo.
5: Gracias a todo el equipo.
0: Gracias.
5: Y nuestras audiencias.
0: Gracias a todas y a todos. Ahí nos vemos en el Gran Convivio del Valle. Nos despedimos ya de Línea Abierta, un programa de Radio Bilingüe. 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Jorge Ramírez está en los controles técnicos, María de Jesús Gómez es asociada de producción, Yositis Careño Pereira es productora y Desiree Yepes coordina la producción, Samuel Orozco es el director de noticias, yo soy Chelis López, gracias, hasta la próxima.

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0: Hola, ¿qué tal? Bienvenidas y bienvenidos a Línea Abierta en Radio Bilingüe, el primer y único programa de conversación y llamadas en español de la radio pública en Estados Unidos. Este programa es parte de nuestra serie De Fresno con Amor y Arte, financiado por The Cresci Foundation. Y hoy arranca el Gran Convivio del Valle. Los organizadores de ACTA, Alliance for California Traditional Arts, lanzan este gran festival que es emblemático, icónico, que va a celebrar a la gente, a la cultura, los idiomas, las tradiciones del Valle Central de California, presentado como parte de la iniciativa nacional del Smithsonian of the People, the Smithsonian Festival of Festivals, que es una serie de unos 40 festivales locales de reuniones comunitarias en todo el país que conmemoran los 250 o el 250 aniversario de los Estados Unidos. Y es un evento, como le hemos venido diciendo y contando, de 3 días, con el apoyo de nosotras y nosotros de Radio Bilingüe como medio patrocinador, transmitiendo conciertos, entrevistas en vivo desde la sede del festival. Hoy presentamos precisamente y tenemos invitadas e invitados que se van a presentar ahí en los grandes escenarios, pero también personas que han sido parte de la organización, de quienes están ahí detrás de todo lo que se va a cocinar en este día, en estos 3 días más bien, en el Valle Central de California, ¿no? Porque es una historia o son historias que se escuchan aquí en Radio Bilingüe, pero también se cocinan, se bailan, se hablan en muchos idiomas. Aquí las culturas no viven separadas, no es nada que nos divida, al contrario, nos encontramos, se mezclan sonidos, sabores, palabras, memorias y tradiciones que vamos y van transmitiendo artistas de generaciones en generaciones que ya ven al Valle y sienten al Valle como su casa. Hoy comienza el Gran Convivio del Valle, repito, un encuentro de gente y de enorme diversidad. Y como decía hace un momento, es organizado por ACTA, la Alianza para las Artes Tradicionales de California, presentado como parte de este Festival de Festivales del Smithsonian. Y para nosotros de verdad es un gran orgullo y un gran gusto ser parte de este gran evento. Le voy a dar la bienvenida, pues, a quienes nos van a hablar de lo que ha estado atrás del porqué de la organización de este gran evento. Nos acompaña el cofundador de Radio Bilingüe, Hugo Morales, a quien usted conoce bien, cofundador y director ejecutivo de esta radio, mixteco, originario del estado mexicano hermoso de Oaxaca. Hugo, ¿qué tal? ¿Cómo estás? ¡Qué gusto!
1: Bien, gracias.
0: Hugo, gracias por estar. Buenas tardes. Y también nos acompaña aquí, enfrente de mí, en el estudio de Radio Bilingüe en Fresno, Eloy Neira, asistente de curador del Smithsonian Center for Folklife and Cultural Heritage. Bienvenido, Eloy. Gracias por estar aquí.
2: Gracias. Es un honor estar aquí y estar en Fresno. Estar en Fresno, sí.
0: ¿Cómo te ha tratado Fresno? ¿Vas llegando?
2: Muy bien. Cuando yo migré desde Perú a los Estados Unidos, migré a California y como músico he pasado muchas veces por Fresno. Entonces es un honor volver.
0: Es un honor volver y además un honor, Eloy, que sea Radio Bilingüe parte también de este gran evento. Y yo tengo que preguntarte, porque yo creo que las personas que nos están escuchando, Eloy, están pensando, ¿qué es lo que el Smithsonian vio en el Valle Central que hizo que este lugar, que sus comunidades fueran tan importantes para formar parte de Of the People, the Smithsonian Festival of Festivals?
2: Una serie de cosas, varias cosas. Por ejemplo, esta relación histórica con ACTA. ACTA es una institución hermana del CFCH, el Centro para las Tradiciones Populares y Herencias Culturales del Smithsonian. Esta ACTA ha sido una institución hermana por muchísimos años. Pero no solo ACTA, Radio Bilingüe también ha sido una institución hermana del Smithsonian, del CFCH. Y entonces por esas relaciones es que se puede decir, podemos hacer una colaboración, podemos construir un proyecto en Fresno. Ese es un aspecto de esta colaboración. El otro aspecto es que Fresno tiene una diversidad de culturas, una diversidad de migraciones, una diversidad de agencias y de comunidades haciendo arte, cultura, corporizando sus tradiciones, y era importantísimo para nosotros de mostrar esto, mostrar esta realidad en Fresno.
0: ¿Y qué es lo que van a hacer concretamente? Hemos venido entrevistando el hoy muchísimos artistas, hacedores de máscaras, de faroles, de botas, músicos, representantes de diferentes géneros, pero propiamente el Smithsonian, ¿qué piensan llevarse de este rincón maravilloso que es el Valle Central?
2: Muchas preguntas. Venimos con preguntas y queremos irnos con más preguntas. En comprender cómo se construyen los espacios en los Estados Unidos, que son espacios de migrantes, que son espacios multiculturales y que quisiéramos que sean interculturales. Eso es lo que queremos que pase, que haya interculturalidad, que las personas de diferentes backgrounds, de diferentes porvenires, se conozca y empiecen a reconocerse positivamente, que empiecen a reconocer la diversidad de forma positiva.
0: Y entre esas grandes preguntas que dices que son con las que llegan, ¿nos puedes adelantar algunas de esas grandes preguntas?
2: Bueno, por ejemplo, vamos a estar junto a ustedes en el mismo lugar, al lado de Radio Bilingüe, y tenemos un proyecto que está basado en entrevistas que tiene que ver con por qué es que la gente se junta, por qué es que la gente va a reuniones, a festivales, a fiestas, por qué es que la... Y esta es una serie de preguntas que invitamos a todo el mundo que venga al festival a parar al booth, a la carpa del Smithsonian. El proyecto este se llama We Hold These Truths. Nosotros tenemos estas verdades, podría ser una traducción, que está inspirado en cómo es que vemos a los Estados Unidos, cómo reflexionamos enfrente a los Estados Unidos en este año, que es un año particular en el que el desarrollo de esta nación-estado ha cumplido 250 años.
0: Y bueno, esa es una gran pregunta de la cual queremos escuchar de muchos de ustedes que están en este momento atentos a esta conversación en línea abierta. Nosotros tenemos estas verdades. Cada una de nosotras, de nuestras familias, tenemos verdades, tenemos historias que son parte ya del Valle Central. Y eso es parte de lo que se va a llevar el Smithsonian y además muchas otras cuestiones, preguntas abiertas. Ahora, gracias. ¿Querías agregar algo?
2: Sí.
0: Adelante.
2: Y quiero resaltar que nosotros somos conscientes que todas las sociedades tienen sus propias verdades, y la verdad de una comunidad no necesariamente es la verdad de otra comunidad. Y queremos también ser respetuosos de eso a la hora de recoger estas memorias orales.
0: Historias orales y memorias orales. Gracias. Y vamos el hoy a platicar y a preguntarle también a Hugo Morales, a quien ya presentamos, cofundador y director ejecutivo de Radio Bilingüe. Pues ya el hoy nos adelantaba que tenemos una historia, ¿no?, de relación con el Smithsonian como Radio Bilingüe, Hugo. Pero ¿por qué Radio Bilingüe le entra a este el gran convivio del Valle? ¿Por qué es importante que seamos parte?
1: Es muy importante porque nosotros somos nuestra misión de la radio, de la organización, es el convivio de la gente a través de la radio, pero siempre ha sido también a través de la música en vivo, en persona. Nosotros fuimos los organizadores del primer festival de mariachi en todo el estado de California a principios de los 80. Entonces, ese es algo que se celebraba en Texas, en Arizona, pero nosotros fuimos los primeros. Y fue el Smithsonian que a través de los años también ha colaborado con nosotros. Hemos participado en festivales del Smithsonian, ahí mismo ahí en el National Mall, ahí en Washington D.C. Se me dice que ahí estuviste presente,
0: así,
1: ¿no?
0: Sí,
1: en
0: sí.
1: Vivo, explorando qué es ser americano, qué es ese ser, ¿no? Y muchas veces es un sentido, ¿no? Entonces, para nosotros, la radio bilingüe, parte de nuestra misión es promover la música tradicional. Entonces es lo que se trata este festival, levantar la música tradicional de muchas etnias que residen aquí mismo en Fresno o sus alrededores, y son prácticas de arte tradicional vivas. En otras palabras, es los músicos, como la hora pasada, mostraste ahí algunos de ellos, pues son artistas aquí del Valle, son jóvenes, jovencitas que siguen las tradiciones con sus papás, con sus padres, pero también con sus familias. Y es una nueva generación. Entonces, para nosotros, el promover en persona el convivio es parte de nuestra misión, y por eso lo estamos haciendo, y también vamos a hacer otros con otras organizaciones.
0: Y Eloy decía hace un momento, Hugo, ¿no?, que trae muchas preguntas como Smithsonian, y uno es ¿por qué nos juntamos? ¿Por qué convivimos? ¿Por qué nos reunimos? Y Radio Bilingüe precisamente ha sido una voz fundamental de las comunidades del Valle y de otras comunidades, porque nos escuchamos en todo el país, ¿no? ¿Qué significa para Radio Bilingüe este trabajo de años, Hugo, de llevar esas voces poco escuchadas, esa música poco escuchada, que son tesoros, a través de tantos años, ¿no?, que nos dicen de qué estamos hechos?
1: Bueno, para nosotros también es saber de esas preguntas de nuestros radioescuchas, de la comunidad. Entonces yo y el cuerpo ahí de Radio Bilingüe, algunos otros, bueno, tú vas a estar ahí transmitiendo, y el equipo que está apoyando, pero aparte, nosotros que no vamos a estar operando ese parte de nuestro trabajo ahí, va a ser oír de la comunidad. Entonces vamos ahí a estar particularmente el sábado haciendo una encuesta, qué es lo que la gente piensa de la radio, de sus nuestros servicios, cualquier otra preocupación o aspiración que tengan. Eso es parte de aprender nosotros de la radio, ¿no? Y tratar de contestar la pregunta que aquí Eulogio Eloy se está refiriendo, ¿no?, a través de las voces aquí del Valle.
0: ¿Y cuáles son, para responder, irle adelantando, Eloy, la tarea, para responder esto de estas son las verdades que nosotros sostenemos, Hugo, cuáles serían esas verdades de Radio Bilingüe a lo largo de la mucha historia que ya tenemos? ¿Cuál es la verdad que sostiene Radio Bilingüe?
1: Pues, se me hace que la verdad es que somos una comunidad que tiene muchos variantes. Hay diversidad en nuestra comunidad, sea por edades, sea por de donde somos. Por ejemplo, cuando se fundó Radio Bilingüe en el 4 de julio, en el 80, pues casi todos éramos mexicoamericanos. O indígenas. Ahora de Oaxaca y otros estados. Ahora hay más salvadoreños aquí en el Valle. Hay más centroamericanos, sudamericanos. Entonces somos eso. Pero aparte, desde que empezamos la radio bilingüe, empezamos con programación filipina, en Tagalog, de las voces de la comunidad filipina. Luego, cuando se vinieron miles de refugiados a Hmong, aquí Radio Bilingüe fue la primer radio en las Américas con Hmong, hechas por programadores refugiados aquí, Hmong. Entonces, nosotros hemos reconocido esas, y lo hemos hemos estado influido por todas las corrientes artísticas de la Bahía de San Francisco, pero también ahí del mismo NEA, National for the Arts, y otros, ¿no? Dan Sheehy, por ejemplo, ha sido un gran maestro de esto, y no solamente lo promueve, sino que tuvo ocasión de él por aportar becas para que nosotros hiciéramos los talleres de mariachi, ¿no? Que me hizo Juan Morales, fue parte del mariachi de Naticano, y él fue uno de los que estuvo ahí enseñando.
0: Sí.
1: Entonces, una trayectoria larga tiene Radio Bilingüe, ¿no? Sobre la música, el convivio, el bienestar. Y para mí personal, es algo mixteco, ¿no? algo indígena, ¿no? De que nosotros nos definimos como pueblo, y en mi pueblo ahí de Tequistepec es la música lo que nos une, aparte de la iglesia, ¿no? Que tiene uno que ir casi varias veces al día, ¿no? Pero aparte de esas campanas, hay los convivios y también no falta la comida, ¿no? Un taquito allí, una tortilla, ¿sí? Que lo compartimos, y un pancito ahí, un chocolate. Eso es parte de la vida sana, la vida familiar, la vida de una comunidad indígena. Unos dicen India, ¿no? Pero ese pueblo indígena, entonces si toma uno esos valores, ¿no? Y mismo padre, que fue presidente municipal de su pueblo a una temprana edad de 27 años, pues eso me inculcó a mí personalmente, de hay que crear comunidad, hay a través de la música, a través del diálogo, a través de un discurso, un rollo comunitario de unidad, ¿no? Que no nomás es rollo, sino es una aspiración, en verdad, ¿no? Que quizás nunca se va a lograr, pero es una buena aspiración, sí, ¿no? Entonces parte todo eso lo que nos lleva allí a participar de buen corazón con este convivio del valle.
0: Y yo, ahora que mencionas lo que tu padre te había dicho, yo quiero volver a eso porque quiero hacer la conexión con las generaciones, pero tenemos que hacer una breve pausa en esta edición de Línea Abierta y volvemos con más.
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0: Continuamos con más en esta edición de Línea Abierta. Hoy les estamos invitando de verdad porque en pocas horas el reloj avanza y en pocas horas comienza el gran convivio del valle y queremos que ustedes se hagan presentes, se hagan parte de este gran evento. Y estamos conversando precisamente con dos personas que son de alguna manera parte de la organización, por supuesto, y nos han contado lo que esperan de este gran convivio del valle. Y antes de la pausa, Hugo Morales, quien es el cofundador y director ejecutivo de Radio Bilingüe, nos hablaba un poco las memorias de lo que su padre le inculcó, y creo que Radio Bilingüe, también, Hugo, podrías hablar de la importancia que tiene el trabajo que hacemos como equipo de documentar, de transmitir expresiones culturales para las nuevas generaciones que van creciendo en el valle, porque ayer entrevistábamos a un integrante de Califas, quien comenzaba su respuesta diciéndome: yo contestaba teléfonos en Radio Bilingüe y también hacía algunas dedicaciones al aire, y ya después vino Califas, ¿no? Pero hacía su conexión con Radio Bilingüe, ¿no? De cuando era muy jovencito. Y yo quiero que hables de la importancia de cuando decimos hay que mantener vivas las tradiciones, pues hay que pensar en la juventud para que no se pierdan.
1: Tenemos que recordar que Radio Bilingüe fue establecido por jóvenes. Yo era un joven, cuando empecé el proyecto de Radio Bilingüe tenía 26 años de edad. Ya cuando salimos al aire tenía unos 29 años, 29, 30 años.
0: Igual entonces, joven.
1: Pero todos los demás estaba, y toda la directiva era de esa edad o más joven. Y todos los programadores eran, se dice en inglés, teenagers. Eran jóvenes.
0: Jovencitos, sí. Jovencitos. Adolescentes.
1: Adolescentes. Entonces, esa es la radio bilingüe, ¿no? Y es que teníamos programas de entrenamiento y los seguimos y queremos quizás, queremos verlos en el convivio. Yo voy a estar ahí, pero también otros personal de Radio Bilingüe, y ajá, queremos saber si usted quiere ser parte de la familia Radio Bilingüe de otro modo, que es participar, ser programador. Pueden apuntarse ahí para la siguiente sesión de entrenamiento. Pues apúntense para ver que va, para que entrenemos y este, y usted también pueda salir al aire, porque esas voces son muy importantes.
5: Claro.
1: Y ese también, esa presencia de yo como director, estar ahí, es muy importante que yo esté ahí para la gente que me vea, que me salude, que algunos quieren tomar selfies con nosotros, hay que tomar selfies. Estás preparada, ¿eh? Chévere, tienes aquí muchos fans. Y este, y entonces van a hacer cola, chévere, porque de veras eso es comunidad. Uh-huh. Que somos reales, no, ¿sí?, somos algo misterioso. Por ejemplo, ahí con el pueblo, en mi pueblo, en Oaxaca, en mi niñez, juventud, pues el radio era algo misterioso. Pero en verdad, pues somos humanos, ¿no? ¿Sí? Y somos parte de la comunidad.
5: Claro.
1: Y como somos radio de comunidad, el director tiene que estar ahí presente. Y también los otros que estén ahí, porque se me hace, en inglés se dice accountable. Uh-huh. Se quiere decir estar respondiendo, ¿no?, a las ansiedades o las aspiraciones de nuestra audiencia, así de la es, comunidad. Entonces es muy importante para mí escuchar y aprender de las personas y estar en persona.
5: Claro.
1: Y es una oportunidad que tenía, lo hacíamos durante los festivales de mariachi, festivales de música norteña tejana, pero ahora es este festival,
5: el Gran Convivio del Valle. Gracias, Hugo Morales. Y bueno, Eloy, quiero regresar contigo porque cuando hablamos de todas las tradiciones y las culturas que se van a reunir en este Gran Convivio del Valle, hemos pensado en las familias trabajadoras, ¿no?, que están a lo mejor 8 horas en el campo y luego se van a hacer sus faroles de oaxaqueños o sus botas vaqueras. Son historias de trabajadores, de familias inmigrantes. ¿Qué significa para ti y para el Smithsonian que esas historias, que ese arte popular sea reconocido como parte de la cultura estadounidense en el marco de los 250 años?
2: Volvemos al hecho de democratizar el escenario. El escenario de forma literal, pero también el escenario de forma metafórica. Empezar a pensar que la gente de diversas comunidades puede ser parte del imaginario de lo que creemos ser Estados Unidos. Entonces eso es lo que trabajamos en mi oficina, en el Center for Folklife and Cultural Heritage. Trabajamos mostrando las diversas tradiciones, las diversas herencias, y cómo es que todas son necesarias para construir este espacio al que llamamos Estados Unidos. Es importantísimo conocernos, es importantísimo admirarnos, es importantísimo generar curiosidad en todas nuestras generaciones, en nuestros jóvenes, en nuestros niños, pero también en las personas grandes, en las personas para que empecemos a preguntarnos cómo es que nos queremos relacionar, porque no hacemos, y yo creo que Radio Bilingüe también es parte de esto, no hacemos el arte por el arte. Tenemos compromisos, tenemos sueños de apoyar a la sociedad, apoyar a que aprendamos a vivir un poquito mejor. Si es que mañana vivimos un 1% mejor, si es que nos relacionamos de forma más pacífica, si es que entendemos que las comunidades indígenas, las comunidades afro, las comunidades migrantes tienen los mismos derechos a partir de entender sus conocimientos culturales, sus formas de ser, su música, su comida, sus historias. Estamos logrando lo que queremos, ¿no? Eso es lo que nuestra oficina está intentando construir desde hace más de 60 años.
5: Y este tipo de eventos, Eloy, como el Gran Convivio del Valle, en donde hemos repetido, va a haber música, va a haber comida también, va a haber una diversidad de expresiones artísticas. ¿Qué quisieran ustedes que este festival nos ayude a quienes vamos a ser parte como Radio Bilingüe de estar escuchando otras historias, pero también entre los mismos artistas, entre las diferentes lenguas que van a reunirse? ¿Qué quisieran que eso ayude a entender sobre quiénes somos como pueblo, como californianos y como parte otra vez de Estados Unidos?
2: Ampliar el imaginario. Nuestra meta es ampliar el imaginario de quiénes somos, quiénes son nuestros vecinos, por qué mi vecino escucha esa música, por qué de la cocina de mi vecina sale ese olor, y así empezar a conocernos. Trabajando este festival, este convivio, esta reunión, mi imaginario cambió. Yo no sabía la importancia de tantas migraciones desde Asia a Fresno y a California, de la presencia de comunidades de Hawái aquí y las diversas presencias latinoamericanas. Y entonces, haciendo este trabajo, mi comprensión cambia, se complejiza, y eso es lo que esperamos que le empiece a suceder a la comunidad. Y de hecho está pasando. De hecho, el trabajo que ustedes hacen es súper importante para esto, para decir, miren, somos diversos, querámonos, relacionémonos afectivamente entre nosotros, aprendamos de nuestras distintas comidas, escuchemos nuestras distintas músicas, y así aprendamos a convivir.
5: Eso es importante, y también pues nos ayuda a contar nuestra historia, a decir lo que me pasa a mí, pues es parte de la historia de California, es parte de la historia de Estados Unidos. Y yo preguntaba hace un momento, Eloy, y también a Hugo le pregunto a los músicos, ¿qué pasa cuando un joven o un niño escucha hablar en mixteco en las calles de Fresno, o escucha el mariachi, y ese niño asiático o afroestadounidense dice, ¿y a mí qué? ¿Cómo me conecto yo con eso? ¿No? ¿Yo qué tengo que ver con esta cultura? ¿Cómo le contestarían ustedes, Hugo? Y después te escucho, Eloy.
1: Bueno, para mí, yo tengo hijos músicos y artistas, y bueno, y la primera relación que ellos vieron, me imagino, porque francamente no les he platicado o preguntado esa pregunta, pero inmediatamente ellos reconocen el sonido y empiezan a analizar de un modo artístico qué es ese sonido. Si están desafinados, por ejemplo, los músicos.
5: Que a veces pasa.
1: Especialmente tengo uno de mis hijos, es muy crítico, ¿no? Que es él es artista de violín clásico y piano clásico, y de vez en cuando dice, ay, mi hijo, papá, mira, es el segundo violín de esa secundaria. Está desafinado. Pero entonces es una oportunidad para mí explicar, ¿no?, cómo nosotros los indígenas y muchos mexicanos pobres se les ha negado la oportunidad para aprender música, aparte de leer y escribir. Entonces es una narrativa económica, social y política que a mí se abre ese diálogo, ¿no? Y cómo nosotros, que para mí, teniendo la educación que tengo y compartimos con mis hijos, somos una clase privilegiada en historia, y entonces hay que compartir esa oportunidad a otros que están menos, y también considerar y verlos como son hermanos, hermanas. Y es algo muy, muy importante también conocer de los Hmong, de los Laotians, de los armenios, de alemanes, franceses, de peruanos, que somos hermanos, y cómo convivir, cómo aprender de ellos y apreciar su música y sus sonidos también. Sí. Y es alguien, otra oportunidad para esa narrativa, esa conversación, ¿no? Esa historia, claro, que nos liga. Entonces, esa es parte para mí y nuestra familia. en particular.
5: Gracias, Eloy. Tenemos también dos invitados más. No sé si nos van a esperar todavía, pero Eloy, adelante, déjame mientras veo.
2: Yo creo que el sonido tiene mucho poder, tiene mucha capacidad de hermanar y juntar comunidades. Si no queremos ver, cerramos los ojos. Si no queremos comer, cerramos la boca. Si no queremos oler, nos tapamos la nariz, pero no podemos.

0: lengua, la música, tienen esa capacidad, imponer agendas, imponer que la gente se empiece a cuestionar las formas de relacionarse y de empezar a decir quién somos. Esta música que aparentemente no es mía, quizá también es mía. Quizá si yo soy un producto de Estados Unidos, de California, el hip hop también sea mío. Quizá la música de metales de Oaxaca también sea mía. Y por ejemplo, como peruano que vivió en Los Ángeles, yo me la pasaba tocando música de Oaxaca, jarabes y chilenas, y se convirtieron en mías porque aprendí a convivir, porque la música me hizo eso. Porque si no la tocaba, no convivía y no podía vivir.
1: Eso. Gracias, Eloy. Gracias, Hugo. Hacemos una breve pausa y regresamos. Tenemos más invitados.

0: Pues esto es ¿Qué hubo, raza?, de Agustín Lira, de Coahuila, México, una de las voces más importantes de la música y la cultura chicana de California, cantautor pionero del movimiento de la nueva canción chicana, y usted sabe, su trabajo ha recibido numerosos reconocimientos, entre ellos el prestigioso National Heritage Fellowship del National Endowment for the Arts en el 2007. Un abrazo a Agustín Lira, sabemos que no se siente muy bien de salud, así que le abrazamos desde Radio Bilingüe. Quien sí está con nosotros vía telefónica es la cantante, artista y activista cultural Patricia Güell Solórzano, quien es compañera de vida de Agustín. Nos acompaña vía telefónica. Gracias por estar en el programa, Patricia. ¿Cómo estás?
1: Muchas gracias, Kelly. Estoy más bien. Gracias.
0: Gracias y un abrazo para Agustín. Esperemos que se recupere y disculpe que nos tardamos en dar la voz. Ojalá que sí. Un fuerte abrazo. Patricia, pues has estado escuchando la conversación que hemos tenido con Hugo y con Eloy en el marco del Gran Convivio del Valle. Tú naciste en Brawley, muy cerca de la frontera. Es decir, has crecido con no dos culturas, sino con muchas. Y quisiera que nos cuentes cómo ha influido justamente esta experiencia de relación con la música, la danza, las tradiciones mexicanas, habiendo tú nacido de este lado.
1: Bueno, tenía yo una conexión muy fuerte con Mexicali por mi abuelita, que cada fin de semana y muchas de las vacaciones las íbamos allá con ella. Ella era de Yaqui, pero una maestra, también fue maestra. Y para mí todo esto fue muy importante cuando era college, cuando estaba en la universidad. Y esa canción que acaba de tocar es la primera canción que yo oí de Agustín Lira. Y le estaba tratando de tocar una amiga judía que me jalaba a las líneas de protesta del boicoteo. Estaba yo en el boycott, el secondary Gallo boycott en San Fernando Valley, del vino Gallo Wine. Entonces ella me enseñó la canción y de veras que me sentí yo, nosotros los chicanos tenemos música. O sea, me sorprendió mucho, ¿verdad? Y yo había oído en la high school del grupo de teatro campesino. Y había visto una foto de Agustín. Entonces, ellos fueron a la universidad en Cal State Northridge y allí los conocí. Me vine a estudiar teatro con ellos y luego me fui a la capital, Mexico City. Y allá en México, pues

0: yo pensé, pues, de repente, como que me enfadé de la cultura y todo aquí, y pensé, no, yo voy a hacer una vida en México. Entonces me fui a la capital, y que me voy conociendo a exiliados de Chile y de diferentes países. Uh-huh. Y pasó el tiempo y me iba a las peñas, a la peña de San Ángel, era mi favorito porque pues prohibían, no había mucha borrachera. Entonces se me pegó mucho esa música y tenía yo conversaciones con los compañeros allá del sur, que nos tenían a nosotros, a los chicanos, de muy mala vista, que éramos que no sabíamos nada de nuestra cultura, y que o sea, eran cosas, yo pienso que las dijeron para que yo reaccionara, pero por eso, por todos estos años, por eso en el presente tenemos un programa de enseñanza de guitarra y de ukulele que se llama Generaciones, además de toda la carrera que hicimos tocando por el país, en las universidades y los colegios. Uh-huh. Y tratando de engendrar un conocimiento más como se dice, al fondo de lo que somos, ¿verdad? Porque como dijo el señor Eloy, algo que tenemos todos en común es la falta de justicia social. Y no voy a entrar en eso mucho, pero para que sepan que de eso se trata nuestra música. Y estamos tratando también de describir la vida que tenemos, la vida que queremos. Entonces, mañana a las 3 ahí vamos a estar a presentar esa música, y luego el domingo a las 2 a presentar una workshop de, perdón, ¿cómo se llama en español?
1: Un taller
0: sobre la música y teatro, porque Agustín es el cofundador de Teatro Campesino. Así es. Entonces, vamos a tocar pedazos de canciones que él escribió para la huelga, la UFW, en el 1965, y desde ese tiempo él está escribiendo música, y yo pues me vine de México como en el 79, y a partir de eso, Agustín, pues él me enseñó cómo tocar la guitarra, cómo cantar, todo. Empezamos a andar en gira, y luego después hicimos un grupo más grande y andábamos por diferentes estados, y la gente está estaban ansiosos de oír algo de nuestra cultura, pero no nomás de la cultura, pero también de las verdades, ¿verdad? Lo que pasa, lo que nos pasa en las comunidades.
1: Ya que estás hablando de las verdades, Patricia, habrás escuchado también que, bueno, una de las grandes cuestiones aquí en este gran convivio del Valle, que queremos escuchar de ti y de la gente que ahora está escuchando la radio y va a estar presente en estos 3 días del gran convivio del Valle, es ¿cuáles son esas verdades? ¿Qué digo yo y qué cuento yo de mí, de mi comunidad, de pertenecer a esta nación? ¿Cuáles son esas verdades tuyas, Patricia, en este mapa de lo que somos y de qué está hecho el Valle?
0: El Valle, yo pienso que es una refleja la historia que tenemos aquí, pero una de las verdades, vamos a decir primeramente, que todo esto era México en un tiempo, y otras verdades que como gente, nosotros y nuestros compañeros, gente de México, son las personas que están que han sido responsables de alzar, to uplift lo que es el Valle Central, lo que es California, lo que es todo el país. Uh-huh. Porque sin nuestros vecinos, ¿dónde estaríamos? O sea, para mí, poder ir a comer lo que yo quiero en un día, o sea, tal vez quiero algo de Tailandia, o tal vez si quiero algo de India, o algo oaxaqueño, es maravilloso poder hacer eso, decir, pues yo quiero comer esto ahora, ¿verdad? Y como decía el señor Eloy, sí es importante, pero también nos tenemos que unir, porque una verdad es que lo que está pasando en la comunidad, ¿verdad? Lo que la falta, por ejemplo, los homeless, ¿verdad? Uh-huh. Entonces, eso es algo. Pero también lo que está pasando con los inmigrantes, ¿verdad? Que lo están haciendo muy calladamente, pero todavía se están llevando la gente. Entonces, nosotros tenemos que unirnos, no nomás para saber de nuestras culturas, pero también para defendernos unos a los otros. Y yo pienso que la cultura es una de las mejores elementos en la vida para poder entendernos y para poder unirnos, para luchar en contra de cosas que que son negativas, que afectan a la comunidad, ¿verdad? ¿Cómo va a ser positivo que se lleven a alguien? No, tenemos que ser más fuertes, tenemos que defender. Y eso es algo que siempre les decía yo cuando tengo niños en las clases, siempre trato de decirles que lo que está bien, ¿verdad? Que defender el idioma, defender tus tradiciones, defender lo que tú eres, ¿verdad? Y eso es lo que se puede todo eso perder si nosotros como artistas, como activistas, no podemos dejar esto así. Tenemos que entrarle más duro todavía. Ya vienen las elecciones y necesitamos hacer mucho más trabajo para defender a nuestra comunidad, porque ahí vienen cosas que no van a ser muy positivas. Ya sabes lo que son.
1: Ya, y no vienen, ya están aquí, Patricia, entre nosotros. Sí. Patricia, y siempre que hablamos abstractamente, digamos, que la música, que el teatro, que las artes son un puente entre comunidades y nos unen y nos abrazan, pues ustedes, tú y Agustín, son parte de lo que conocemos como la nueva canción chicana. Y cuando pensamos en la nueva canción, tenemos que decir, son expresiones, siempre lo han sido, de resistencia contra represiones, contra dictaduras en nuestra Latinoamérica. Y estamos en este tiempo también alzando la voz con canciones, nuevo canto chicano en este caso, contra represiones que están vivas ahora y que han estado desde siempre. En este mapa de lo que está sucediendo en el Valle Central, en California y en otros lugares, ¿cuál es el papel de la nueva canción chicana a la hora de decir y denunciar las injusticias?
0: Es muy importante. No nomás nuestra comunidad oye lo que tenemos que decir, o sea, todo lo que escribe Agustín está investiga, preguntamos, ¿verdad? Y a veces vienen personas a decirnos, ¿verdad? ¿Por qué no hacen esto y por qué no lo hacen lo otro, verdad? Y así comenzamos el teatro, porque estábamos haciendo música por muchos años y luego nos dijeron del teatro, ¿verdad? De que estaban profiling, ¿verdad? Que estaban llevando a nuestros alumnos porque eran café, you know, brown people, y empezamos el teatro en el 1999. Uh-huh. Y hicimos varias producciones y todas las producciones eran unas se tratan de mujeres y de hombres que han vivido aquí en el valle y que han están en defensa de su raza, de su comunidad. Entonces, para nosotros es muy importante hablar de la historia en las canciones, ¿verdad? Como la canción esta de Cubo Raza que dice The Treaty of Guadalupe Hidalgo, que mucha gente no sabe, ¿verdad? De que debíamos tener la libertad de hablar español. De hace mucho tiempo, ¿no? Teníamos derecho. Ahora hay que regresar y analizar todo eso y saber que nosotros tenemos el derecho de estar aquí.
1: Y muchas veces en esto de hablar o no nuestro idioma, vemos que las nuevas generaciones, Patricia, de pronto prefieren hablar inglés, a lo mejor porque se les facilita más, a lo mejor porque les da vergüenza o a lo mejor por no sé qué. Y eso es parte de mantener viva una tradición, una lengua, ¿no? Eso es enriquecernos. Las y los jóvenes, ¿cómo ves tú, Patricia? ¿Están tomando responsabilidad de continuar con las lenguas, con la música? ¿Cómo los ves?
0: Bueno, yo me acuerdo que estaba yo de una artista en residencia en Arte Américas hace años, y llegaban chamaquitos con sus papás que hablaban puro español, los padres, y me acuerdo que les dije a unos niños, "Do you like to speak Spanish?" ¿Les gusta hablar español? Y dijeron, "No." Así, y me quedé yo y le di una mirada a los papás, ¿verdad? Y dije, "Pues nosotros qué, ¿verdad? No hicimos eso." Entonces le dije, "Oh, ¿y ustedes les gusta a Selena? Como la flor? Oh, I love her. Entonces usaba esa canción y fíjate, ya después de que estaban cantando la canción, otra vez le metía otra en español y otra en español. Al rato ni cuenta se daban. Y al rato estaban hablando español, los chamacos. O sea, hablaban lo que sus papás hablaban. Entonces, es una manera de reforzar lo que son, ¿verdad? No, yo también, a mí me castigaban por hablar inglés, digo, perdón, por hablar español en la escuela, porque español era mi primer idioma allá en Raleigh. Entonces, y esos castigos eran para humillarme, you know. Pero ahora los niños, ellos, es una manera de alcanzarlos, ¿verdad? Es no nomás de enseñarles música, Pero es una forma, para mí, cuando un maestro le está enseñando a un alumno y lo está enseñando con un alma limpia, ¿verdad? Ese es un gran regalo de la vida, yo pienso, porque ese es amor. Uno tiene que tener el amor a ese trabajo, el amor a su comunidad, para poder estar ahí sentado con paciencia, pasando la cultura tuya o lo que tú pudiste aprender, lo que tú pudiste hacer.
1: Sí.
0: Y transferir eso, lo que puedas, a los alumnos. Y a mí me da mucho gusto y me orgullo de pensar de que mis alumnos son orgullosos de ser quienes son.
1: Eso. Pues muchas gracias, Patricia Huell Solórzano. Déjame hacer una pausa. Está con nosotros Patricia Huell Solórzano, cantante, artista y activista cultural, y también el cofundador de Radio Bilingüe, Hugo Morales, y Eloy también nos acompaña hoy desde Washington DC, aquí en Fresno. Vamos a hacer la breve pausa y volvemos.
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1: Continuamos en esta transmisión de Línea Abierta. Hoy me encuentro aquí en Fresno porque estamos a punto de arrancar con el Gran Convivio del Valle, que es hoy, mañana y pasado, los 3 días, completamente gratuito, familiar, para que usted llegue al centro de Fresno y nos acompañe ahí, disfrute de música, de comida, de danza, de artesanos que van a darse cita este día. Y estamos en conversación con Patricia Huell Solórzano, cantante, artista, activista cultural, y es también la compañera de vida de Agustín Lira, a quien le mandamos un abrazo y deseamos que se recupere pronto. Eloy Neira, asistente de curador del Smithsonian Center for Folklife and Cultural Heritage, que está aquí en el estudio, y por supuesto, Hugo Morales, cofundador y director ejecutivo de Radio Bilingüe. Eloy, me gustaría preguntarte qué es lo que ustedes esperan de esta colaboración con ACTA, con las y los líderes locales, que seguramente ya han empezado las charlas o van a conocerse este fin de semana.
4: Esperamos que esta colaboración sea una semilla que florezca a través de los años, y que este junte, esta reunión, este convivio del Valle sea algo que pase y pase y pase y no pare de pasar, para que las comunidades lo disfruten y lo aprovechen. Es realmente un sueño poder hacer este tipo de colaboraciones y con ACTA, y ACTA ha hecho un gran trabajo de organización. Hacer este tipo de espacios, crear este tipo de espacios, implica muchísimo esfuerzo y muchísima colaboración, y contar con los amigos, con como ustedes, como Radio Bilingüe, que crean en el proyecto, que crean en la visión. Entonces, eso es lo que esperamos, que este sea un primer encuentro y que se sigan desarrollando, porque las comunidades lo necesitan, porque los niños y las niñas necesitan ver a gente de su comunidad en el escenario, porque eso es un proceso de curación, de quererse a sí mismo, de valorarse. Entonces, eso es lo que queremos. Ese es el proyecto de estos festivales, de estos encuentros a través de los Estados Unidos y algunos territorios.
1: Gracias, Eloy. Y Hugo, de tu parte, después de esta celebración de 3 días del Gran Convivio del Valle, que comienza en unas horas, ¿qué te gustaría que nuestros escuchas, que las nuevas generaciones, que los que han escuchado Radio Bilingüe por siempre y van a llegar a este evento, se lleven de esta reunión, de este convivio? ¿Qué esperas que continúe, además, después de estos 3 días?
5: Pues ojalá que a través de su experiencia las personas vean que afirmamos la campaña que tiene nuestro director de noticias, que es Samuel Orozco, que la cultura cura. Y eso es muy importante para que nosotros sigamos, que es parte de nuestra misión integrada, y también la importancia de, como dijo Patricia, de la cultura, ¿no?, que es generación por generación, y también como padres, ¿qué podemos hacer? Un grupo de padres que incluyó su servidor aquí en Fresno, por ejemplo, hace 20 años hicimos una campaña ahí entre el mismo distrito escolar, que tiene 70,000 jóvenes y niños, para aumentar la educación bilingüe. Uh-huh. En aquel entonces había tres escuelas elementales que tenían un programa bilingüe. Ahora son 24. Y 20 son inglés-español, que empiezan primero con el español en el parvulito, ajá, en kinder, y luego menos y menos, más y más inglés a través de los años. Entonces es algo, también es, también, como dijo Patricia, ellos siguen, ella y su compañero
1: Agustín,
5: siguen inculcando la cultura y esa memoria. Y es muy importante. Mi hijo, antes de venir aquí a la radio, le llamé y dice que él está muy orgulloso de compartir con sus, ahora está en la Universidad de Oberlin.
1: Ajá.
5: Dice que es un freshman, primer año, y que le dio a mucho orgullo compartir con sus amigos, que había sido alumno de Patricia y Agustín.
1: Ah.
5: Porque ellos, en su clase de historia de mexicoamericanos, están aprendiendo sobre el movimiento campesino. Y ahí sale desde luego ellos. Entonces él dijo, no, pues yo fui discípulo de ellos. Entonces es el tipo de cosas que nosotros como padres podemos hacer, ¿no? Acercarse a los artistas como Patricia y Agustín, ¿no? Y también impulsar las escuelas, ¿no? Tenemos ese poder como padres para organizarnos e insistir que nuestros hijos tengan la oportunidad de aprender nuestro idioma de la casa, español. Uh-huh. Y si no es de la casa, pues que aprendan el español e inglés, que les abre más oportunidades y el cerebro, francamente, científicamente sabe que una persona bilingüe se les abre más el cerebro, así como los músicos.
1: Uh-huh. Gracias, Hugo. Uh-huh. Bueno, pues ya escuchaste, Patricia, por ahí anda presumiendo el hijo de Hugo, uno de sus hijos, que bueno, fue tu estudiante.
5: Oh. Alejandro Morales.
0: Oh, sí, ajá.
1: Qué maravilla.
0: Pues, saludos, Alejandro. Agustín trabajó con él, yo me acuerdo. Sí,
1: pues. Eso es parte de cuando decimos de cómo las generaciones se están compartiendo, se está conviviendo, se está aprendiendo. Y Patricia, pues invítanos, ustedes van a ser parte, ya son parte de el gran convivio del Valle, en donde va a haber encuentro, convivencia, va a haber mezcla y a lo mejor transformaciones también de lo que ya somos como comunidad. Invítanos, Patricia.
0: Pues mañana vamos a comenzar a las 3 de la tarde. Tenemos un programa de canciones en inglés y en español de como le he dicho anteriormente, son canciones que ha escrito Agustín últimamente, e incluso una sobre lo que está pasando en el Medio Oriente. Uh-huh. Entonces, para nosotros es muy importante no nomás analizar y ver las verdades que hay, ¿verdad? Lo que podemos aprender, lo que no nos dicen en el mainstream media, ¿verdad? Entonces, eso van a oír mañana. ¿Aló?
1: Sí, aquí te escuchamos, sí.
0: Oh, ok, y eso va a ser a las 3, y luego el domingo, que para mí va a ser more fun, es a las 2 de la tarde, vamos a tener un taller donde Agustín y yo vamos a hablar y tocar un poquito de música, porque yo vine una generación después, pero también tengo mis anécdotas. De mi carrera, pues lo que pasó en mi vida, ¿verdad? Después de que oí Qué Hubo Raza, híjole, fue todo un cambio para mí, ¿no? So, yo pienso que, y les quiero saludar vamos a tener una presentación además en sábado y el domingo, El Generaciones Project que yo tengo, también vamos a tener un programa de Día de los Muertos, donde vamos a enseñar. Tenemos unos alumnos que van a tocar música, unos niños, Liam, Oliver y Lía, uh-huh. y Rosa María y Dalia. Entonces vamos a tocar canciones de nuevo canto de lo que es la muerte, ¿verdad? Y también música de amor y todo eso. Bien. Queremos como celebrar las vidas de nuestros queridos.
1: De quienes se adelantaron. Así yes. es. Uh-huh. Pues Patricia Güell Solórzano, cantante, artista y activista, muchísimas gracias por haber estado en el programa. Saludos, Agustín, que estés muy bien. Gracias. Gracias.
0: Thank you, Shelley.
1: Gracias, un abrazo. Y Eloy Neira, asistente de curador del Smithsonian Center for Folklife and Cultural Heritage, gracias por haber estado aquí.
4: Mil gracias a ustedes.
1: Gracias. Hugo Morales, nuestro cofundador y director ejecutivo de Radio Bilingüe. Gracias, Hugo.
5: Gracias a todo el equipo.
1: Gracias.
5: Y a nuestras audiencias.
1: Gracias a todas y a todos. Ahí nos vemos en el Gran Convivio del Valle. Nos despedimos ya de Línea Abierta, un programa de Radio Bilingüe. 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Jorge Ramírez está en los controles técnicos, María de Jesús Gómez es asociada de producción, Yositis Careño Pereira es productora y Desiree Yepes coordina la producción, Samuel Orozco es el director de noticias, yo soy Chelis López, gracias, hasta la próxima.

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Los cuadros cuelgan de las paredes como tú los colocaste. Tus sandalias están en su lugar y hasta tu bata de baño está donde la pusiste tú. Lo único que ha cambiado es el espejo. Ahora, cada vez que lo veo, me refleja una figura con unas sombras profundas bajo mis ojos y unas arrugas que empiezan a amenazar mi rostro

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2: ¿Qué tal? Les saluda Citlali Sáenz. Bienvenidos a este despacho informativo. Este viernes empieza el Gran Convivio del Valle. Es un evento que conjunta la tradición viva de diferentes culturas en el Valle Central de California, desde las danzas punjabis y oaxaqueñas hasta las percusiones japonesas. El Gran Convivio del Valle inicia hoy viernes. Es gratuito. La cita es en el Courthouse Park, en el centro de Fresno. Uno de los grupos musicales que podrá disfrutar hoy es el de las Damas del Valle. Yadira Lucatero, segunda voz y bajista de este singular grupo conformado por tres jovencitas, habla sobre lo que significa para ella y su grupo participar en el Gran Convivio.
3: Es un orgullo poder presentarnos nosotras como adolescentes, mujeres, tocando música de la regional mexicana. Así nos encanta tocar la música de esas que ya casi no se escuchan en estos días, especialmente nosotros los jóvenes.
2: Vamos a escuchar un pedacito de la canción Cariñito de mi vida, de las Damas del Valle.
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2: Yadira Lucatero comenta qué significa interpretar y cantar estas canciones viejitas, pero con un estilo más jovial.
3: Siempre crecí con una familia que le encantaba la música. Mi papá era un cantante, tocaba en un grupo pequeño con uno de mis tíos, y crecí escuchando esta música norteña y nomás me enamoré. Desde entonces me gustó mucho, me gustó la manera de cómo suenan las armonías y la guitarra, cómo se juntan todos los instrumentos para hacer algo bonito. Además, la letra también, muchas canciones tienen sentidos muy bonitos.
2: Yadira Lucatero de las Damas del Valle platica cómo lograron llegar a un escenario como mujeres. Reconoce que fue difícil y que hubo muchas barreras que romper.
3: Al principio sí, nosotras tres subimos muchos videos y agarramos unos comentarios de aquí diciendo que esta música solamente lo tocan los hombres, ustedes deberían de estar en la cocina o limpiando o algo así. Comentarios así, el público no estaba tan acostumbrado de ver. Ahora ya casi no tenemos comentarios así. Al contrario, muchas personas nos dicen que les gusta ver jovencitas así tocando en el grupo. Hay unos que dicen que tienen hijas bien pequeñas que les gusta la música y los enseña nuestros videos para enseñarles que las mujeres también pueden.
2: Gerardo Ramírez, representante y líder del grupo Los Hijos de San Juan Mixtepec, participa en el Gran Convivio del Valle, con chilenas y además en mixteco. Dice porque es importante para él participar y traer un pedacito de su tierra.
5: Para mí y para mi equipo es un honor haber sido elegidos para participar en este gran evento, para llevar nuestra música chilena, pero ya poco a poco le fuimos metiendo letras, cantándolas en nuestro propio idioma, que es el mixteco. Pues esperemos que toda la gente que nos está escuchando, la gente que nos sigue en las redes sociales, acuden a este gran evento para que se diviertan un poco bailando y disfrutando de nuestra música de chilena, de San Juan Mixtepec.
2: Gerardo Ramírez nos dice de qué trata la letra de esta chilena en mixteco que se llama Chica Cao, que él mismo escribió.
5: Se refiere a que está cantándole a una dama, a una muchacha, o una pretendiente de que está bien bonita y que le dice que la quisiera conquistar, que quisiera dar todo por ella, por esta persona. De eso se trata la canción, pero pues ahora sí que cantada en mixteco, y pues aquí lo vamos a presentar aquí en la radio bilingüe, y así se va a escuchar también allá en el evento que tenemos para este viernes.
2: Así que no se pierda el Gran Convivio del Valle, que es presentado por la Alianza para las Artes Tradicionales de California, ACTA, en colaboración con el Smithsonian Folklife Festival, y es parte de la iniciativa nacional Of the People, The Smithsonian Festival of Festivals. Y además Radio Bilingüe es el medio oficial de este evento. El Gran Convivio inicia hoy viernes, termina el domingo próximo. Son 3 días de música, tradiciones vivas, cuentacuentos, comida típica de las comunidades que conforman el Valle Central de California. La cita es en el Courthouse Park, en el centro de Fresno. El evento es gratuito, así que lo esperamos. Este despacho es parte de la serie de Fresno con Amor y Arte, financiado en parte por The Cres G Foundation. Y es así como llegamos al final de este servicio informativo. Soy Citlali Sáenz. Cuídense mucho. Hasta pronto.
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0: 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Brindo por ti, se llama con el señor Ramón Ayala, aquí a través de Radio Bilingüe, con su programa Arriba del Norte. También escuchamos una bonita lección a cargo de Los Cachorritos de Juan Villarreal, se llama La Chuparrosa. Con esa canción saludamos al buen amigo Eric Reyes, la familia Reyes por allá. Déjeme decirles dónde andan estos jóvenes ilustres. Se encuentran escuchando en Bakersfield, California, en Idaho, en Fresno, en Calagua. Donde quiera que nos escuche, oiga, pues muchas gracias por la sintonía, por apoyarnos. Mario Díaz, reciba un saludo del parte del amigo Eric Reyes, lo mismo que David Robles. Esa canción me la pidió él, se llama El Chuparrosa. Brindo por ti, al estilo de Ramón Ayala, para saludar al buen amigo David Robles. Él nos hace el favor de escucharnos hasta allá, hasta Mexicali, de aquel ladito de ¿cómo se llama ese pueblito hermoso que está de este lado? Bueno, después se lo digo. Pero está en Mexicali, por ahí en la colonia Centinela. Un saludo para todos ellos. Dice David Robles, hazme el favor de saludarme a todos los radioescuchas, especialmente a todos los colaboradores de Radio Bilingüe, y quiero darles las gracias a todos ellos por esas bonitas y alegres programaciones que hacen diario y que nos alegran la vida sin entrarle a la violencia, porque aquí no se tocan corridos. Sí, señor, así de fácil es la cosa. Iniciamos nuestra programación al estilo del señor Gerardo Reyes. Se llama El Espejo. ¿Quiere saber quién es el culpable de su buena vida de usted o de su mala vida? Vaya al espejo, mire el espejo, y el espejo le va a decir quién es el culpable. Yo soy Jesús de la Rosa, su amigo y servidor. A esta hora de la tarde le saludamos con el agrado de siempre con la música norteña a través del 91.5 FM Radio Bilingüe desde Fresno, California. Estamos en vivo, ya están llamando, ya se arrimaron a la sombrita, ya no hace mucho sol. De cualquier forma, arrímese debajo del manzano, que nos van a tocar manzanas para todos. El número de teléfono en cabina está disponible para todos y cada uno de ustedes, 559-264-9191. Compañera Sonia Arámbula, dice el buen amigo David Robles, salúdame a Sonia, dile que también gracias por su bonita programación y que ojalá que esté disfrutando de cabal salud. Así que bueno, pues ahí está el saludo para todos ustedes. Vamos a una pequeña pausa informativa. Al regresar viene una bonita canción para saludar a mi buen amigazo Horacio Bustamantes. Nos hace el favor de escucharnos en sus cuatro morenas, dice, andamos acá en el Jondita, que es el caballo blanco que tumbó al señor, José Alfredo Jiménez, en la ciudad de Dos Palos, California, con los hermanos Banda. Viene una bonita canción para complacerle a él. Yo le invito para que usted disfrute conmigo de la música norteña. Tenemos 2 horas completitas, no se le olvide que hoy conduzco la programación, yo con mucho gusto con música norteña, el programa más escuchado, que está de lunes a viernes de 2 a 4 de la tarde, aquí en Radio Bilingüe, puras norteñas. Ya regresamos.
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0: 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Se llama Por las calles de Chihuahua, el conjunto Primavera, mi buen amigo Danielito, gracias siempre en la sintonía, hasta allá, hasta Santa María, California, 98.7. Gracias, mi hermano, aquí estamos para complacerle, nomás es cuestión de una llamadita, y le alegramos el corazón con nuestra música de bajo sexto y acordeón. También escuchamos Trigueñita de mi vida, Gerardo Rodríguez y sus Bribones, complaciendo con segunda canción a mi buen amigo David Robles, con mucho gusto y placer, hasta Mexicali, especialmente a toda la gente de la colonia Centinela. Un saludo para todos los que van ahorita en los microbuses de por allá de Mexicali, nos van escuchando, a ver si se les alegra un poquito el corazón, muchachos, bajen esa rabieta, de nada les sirve, hay que vivir la vida alegres, felices, contentos y muy pispiretos. También escuchamos a los hermanos Banda, se llama El Aretito, saludando al buen amigo Horacio por allá en la ciudad de Dos Palos, California. Oiga, pues fíjese que quiero hacer un pequeño espacio para saludar muy cordialmente y felicitar a estos jóvenes ilustres que se llaman Crescencio Arreola y la señora Fraya. Oiga, qué bonito nombre, Fraya Mendoza. Qué bueno, han tomado la decisión muy inteligentemente de llevar sus sacrosantos sacramentos a esta bella y hermosa criatura, a Elian Arreola, que va a recibir el bautizo, no nada más. Hay que llevarlo a la presentación del registro civil para que ya forme parte de esta sociedad, de este mundo, bajo una acta de nacimiento. Sino que es muy importante llevarlo al bautizo, que también ahí le dan una acta de bautizo a este jovencito. Recuerde que eso no es una tradición, no señor. Es una obligación de los padres de presentar a sus criaturitas ante el Creador y darle las gracias porque llegó sano y salvo a esta vida. También gracias al señor Oscar y Dulce Reyes, que bueno, pues están apoyando ahí este par de jovencitos ilustres, Crescencio y la señora Fraya. Un saludo, señor, para el señor Humberto, que también se toma su tiempo en estirar las orejitas y decirle, lleva a esa criatura, que te lo bauticen. Recuerde que en aquellos tiempos hasta San Juan Bautista bautizó a nuestro señor Jesucristo, no hay por qué no hacerlo. Y de ahí para adelante, bueno, pues vienen las obligaciones de llevarlo por buen camino a esta criaturita, aconsejarlo, cuidarlo. Ya vienen las desveladas, parece que tiene un añito, y es justamente cuando a las criaturas se les ocurre comer cada 3 horitas, así que papá y mamá, ahí viene el sacrificio, vino el gusto, ahora hay que hacer la criaturita que crezca sano y salvo y con buena alimentación, a sus horas, llevarlo a la escuela, y de ahí para real ya es su obligación. Le aseguro y le garantizo que si hacen un buen camino para esa criatura, a largo tiempo no le va a dar problemas ni dolores de cabeza. Principalmente pues me complace mucho en decirle estas palabras porque pues son nuestros paisanos, es nuestra gente mexicana que venimos de allá a luchar a este país y no hay que desobligar a nuestros criaturitas. Independientemente de lo que rige el gobierno, nosotros tenemos la obligación de llevar esas criaturitas por el buen camino. Es un consejo de su amigo Jesús de la Rosa, conductor, productor y director de la programación de hoy de Arriba al Norte, música norteña hasta las 4 de la tarde. Mandamos un saludo muy especial a mi buen amigo Chano, que pues sin duda pues por ahí está en el apoyo a este servidor, de aquí para allá, de allá para acá, ahí estamos a la orden. Vamos a una pausa informativa, regresamos con más y más norteñas hasta las 4 de la tarde.
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Señor Ramón Ayala de los Bravos del Norte, también se escuchan aquí en Radio Bilingüe, se llama Compré una Cantina. No se le ocurriría comprar un ganado, mi amigo, ¿no será mejor provecho un ganado, unas dos, tres vacas, tres becerros, dos caballos, dos gallinas, dos patos y dos lagartijas? Pues que le hubiera ido mejor que andar comprando una cantina y envenenar a la gente, pero así se llama esa canción, la pidió el señor Lío, por allá en Chular Salinas. Saludamos a Lío, saludamos a la señora Mari por allá en Chular, le damos las gracias por la sintonía en Radio Bilingüe. Compré una cantina al estilo de Ramón Ayala. También escuchamos una bonita lección al estilo de, se llama Calor de Madre, algo que me había faltado la semana pasada, al estilo del dueto Alma Norteña, con la cual saludamos a la señora Gregoria Sánchez. No salió la semana pasada, me la dio equivocada, señora linda. Me dio el nombre equivocado, pero ya la sacamos con mucho gusto, esa canción. Flor de Capomo, saludando al señor Miguel Sánchez, dice, mándale un saludo a tu familia. Bueno, y a mí también, saludo para mí, el saludo para mi familia y para la familia del señor Miguel Sánchez. La señora Sonia también nos escucha por ahí en Salt Lake City, Utah, y dice, salúdame a todos los locutores de Radio Bilingüe. Bueno, los que son locutores, porque yo apenas ando empezando con el arado, ya me quiero comer las mazorcas, imagínese usted. Para todos ellos un saludo, mis compañeros que hacen bonitas programaciones todos los días, especialmente hoy viernes. No es que me eche yo flores, pero miren nomás. Antes de ir a la pausa informativa, déjeme comentarle algo muy bonito. Mi buen amigo, la canción se llama Nomás Tu Amor. Se la dejo de tarea porque me dijo Nomás, Nomás Tu Amor. La canción se llama Nomás Tu Amor con Carlos y José, viene más al ratito. La pidió, déjeme ver quién me la pidió por aquí, Nomás Tu Amor, Juan Vargas en Fresno, California, así se llama, Nomás Tu Amor con Carlos y José. Antes de irme a la pausa informativa, déjeme comentarle, a ver si me entiende esto que le quiero decir. Un chascarrillo, me dijo una bella y hermosa señora, ¿no te sientes triste al estar solito y ver que todos tus compañeros ya tienen pareja? ¿No te entristece? Y le dije, sí me entristece, pero no puedo hacer nada por ellos para ayudarlos. ¡Qué cosas de la vida! Ahí viene el señor Lalo Mora con su bonita canción, Mil en Mil Pedazos. Vaya criatura, te traigan coraje, o no más. Lalo Mora, aquí a través de Radio Bilingüe, se llama Mil Pedazos esta canción. Y luego viene una pausa informativa y continuamos con más. Siga usted llamando, 559-264-9191. Saludos para el señor Jesús Cervantes, viene más adelantito el saludo.

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Oiga usted nomás, ¿cómo cambia la gente? Se llaman los naranjos de F. Oiga, esta criatura, acuérdate que andabas en el cerro cargando tercios de leña, con las patas llenas de aguates, unos guaraches de tres correas, y aquí ya no quieres tomar vino criollo. Mi buen amigo Porfirio dice, ahí está, vamos a ver qué me dice mi buen amigo Porfirio, me acaba de mandar un mensajito. Okay, a Sofía, mi esposa Isabel, mi padre, mi madre Rafael, la señora Irma. ¿En dónde me escuchan? Ah, aquí están a la vuelta de la esquina. Para todos mis hermanos, mándales un saludo. Aquí está el saludo para todos ellos que nos hacen el favor de escucharnos. No sé si está por allá en Idaho, en Oregon, no sé dónde, no me dice aquí dónde está el buen amigo con Carlos y José. La cosecha, bueno, viene más al ratito porque tengo otra canción antes que la cosecha de para saludar a mi buen amigo Porfirio. Un saludo también para el buen amigo Chano, ya me mandó mensaje, dice, aquí te estamos escuchando en Mendora, la periqueada que traes ahí, que no te calles la boca, es que aquí se trata de hablar, mi amigo, no vamos a decir que no. En el micrófono se trata de hablar y complacer a nuestra gente con nuestros chascarrillos, con nuestra forma de hacer la programación. Déjeme ver, ahí vamos a completar el mensaje que me estaba mandando mi buen amigo Chano. Mientras tanto, le digo que aparte de la canción de los naranjos del Charro Avitia, como escuchamos también a los Alegres de Terán con el Cuervo y el Escribano, un par de cancioncitas que me pediría mi buen amigo Jesús Cervantes en la ciudad de Salinas. Gracias mi amigo por escucharnos allá en Salinas a través del 90.9. Salúdame por favor por vida tuya al señor Benjamín Cervantes, mi santo padre, y al amigazo Alfonso Pisano. A los niños voy a recoger a mi bebé, Celaredei. Miren, es que póngale un nombre así como Ana, Juana, Ramona, algo así, porque yo de por sí el inglés no se me queda, mi buen amigo Aranís, Anasís, algo así me dijo también una hermosa niña que va a recoger a la escuela. Mire, es algo muy bonito que los padres vayan con esa dedicación a levantar a sus criaturitas. Mire, mi amigo Porfirio dice, en Oregon y en Idaho, estamos en Oregon y en Delhi, California. Mi buen amigo Porfirio, gracias, ahorita sale su bonita canción, La Cosecha de Carlos y José. Mientras tanto, le digo que también escuchamos al señor Lalo Mora, En Mil Pedazos se llama esa bonita canción. Le voy a rogar encarecidamente que cuando usted me hable y me dé el nombre de una canción, déme el nombre correctito, mi buen amigo, porque a veces no lo encontramos. Más a ratito va a salir la canción de Flor de Capomo. Mientras tanto, déjeme decirle que tenemos otra canción que me pidieron, ¿Dónde estás? Ya te fuiste, aquí está con Carlos y José, con la cual vamos a despedir esta hora. Le pido que no se pierda la sintonía, no pierda el gusto por la música norteña, que vamos a regresar después del Eagle ID, vienen 5 minutos de Noticiero Latino y vamos a continuar con más de la música norteña, aquí a través de Radio Bilingüe. Vamos a ir preparando La Cosecha, mientras tanto que suene Carlos y José con la canción No Más Tu Amor, así se llama mi buen amigo, aquí la tiene. Estas son las norteñas de Radio Bilingüe, no se le olvide, de lunes a viernes de 2 a 4 de la tarde, hora del Pacífico, nomás para servirle a usted.

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2: ¿Qué tal? Les saluda Citlali Sáenz. Bienvenidos a este despacho informativo. Ante los intentos de la actual administración por desincentivar y dificultar el voto, organizaciones civiles emprenden más de 750 sesiones de capacitación a las que denominan Escuela de Solidaridad. Estos espacios buscan defender el voto y preparar a trabajadores y miembros de la comunidad en temas de protección electoral y organización civil no violenta. Las capacitaciones se realizan rumbo a las elecciones de medio término previstas para noviembre. Los talleres buscan desarrollar herramientas para responder ante posibles obstáculos al voto, la desinformación o fallas en el proceso electoral. Sebastián del Portillo, subdirector de la campaña Organize Power in Number, explica de qué se trata esta campaña.
3: Entonces, estas escuelitas prácticamente atraviesan las bases de cómo organizarnos, de vecindario a vecindario, de familia a familia, de escuela a escuela, ¿cierto? A un nivel local, ¿cierto? Y después, ¿cómo podemos hacer una intervención local para demandar contabilidad alrededor, no solamente de las elecciones? Tenemos que ir más allá de la movilización, tenemos que ir más allá de la transparencia y tomar acción, ¿cierto? Acción que dice, no vamos a permitir esto. Si el gobierno continúa en esta dirección, vamos a omitir nuestro trabajo, vamos a omitir a nuestra participación en sistemas que nos están destruyendo a nosotros y nuestras familias.
2: Del Portillo afirma que han aprendido que la movilización no es suficiente ni proporcional a las acciones del gobierno. Por ello explica, están realizando estas capacitaciones.
3: Entendimos que la movilización solamente no es suficiente como defensa y no es proporcional al ataque del gobierno federal contra comunidades. Falta mucho en términos de entrenamiento a comunitario en muchas de nuestras ciudades en este país, a cómo apoyarnos, a cómo defendernos, a cómo organizar efectivamente contra la política violenta de esta administración.
2: Del Portillo explica cómo funcionan estas escuelas de solidaridad y qué necesitan para enfrentar la difícil situación que asegura se vive actualmente.
3: Se tienen que hacer en comunidad. Entonces, esas escuelas han traído juntos cientos de miembros de sindicatos, de iglesias, de escuelas, de comunidad, ¿cierto? Para tratar de entender cómo podemos solucionar este problema. Y en verdad toma un esfuerzo amplio y comunitario y de muchos sectores de nuestra sociedad.
2: También habla de las amenazas que enfrentan hoy los votantes y de los desafíos que deben enfrentar.
3: Es que traten de seguir parando la capacidad de la comunidad de votar por correo, ¿cierto? Probablemente van a llamar a funcionarios de esos sistemas locales y tratar de que no certifiquen los votos, tratar de que no participen en juntas críticas en ese momento para la certificación. También hay riesgos de que traten de entrar a los condados y tomar boletines o tomar equipo, ¿cierto?, que está acotando el voto. Es un peligro, sí, ¿cierto? Pero lo más importante de recordar es que estos sistemas electorales no están debajo de la jurisdicción ejecutiva, están en lo local.
2: Sebastián del Portillo recuerda que los sistemas electorales son locales y que ahí es donde la comunidad puede ayudar a monitorear que todo funcione correctamente durante las elecciones.
3: Miles de talleres en todo el país, que la comunidad se capacite para auditar como tal el día de voto, que todo esté funcionando como se debe. Y hay canales y procesos de comunicación que alertan y escalan problemas que estamos viendo en tiempo real para conectarnos con el condado y decir, oye, acá hay algo mal, tienen que arreglarlo en este momento. Y hemos visto que ese tipo de intervenciones han funcionado.
2: Finalmente, Sebastián del Portillo señala que es importante recordar que existen formas en las que la sociedad puede defender el voto, sobre todo rumbo a las elecciones de medio término de noviembre próximo.
3: Tenemos que estar preparados para movilizar y incrementar el calor, ¿cierto? La tensión, enfocar la tensión y transparencia lo que está pasando en esa área. Puede ser Arizona, puede ser Michigan, pero hay muchos grupos activos y tratando de desarrollar esa solución. Entonces, parte de esas escuelas que estamos haciendo es crear la puerta para aquellos que están listos para actuar.
2: Y es así como llegamos al final de este servicio informativo. Soy Citlali Sáenz. Cuídense mucho. Hasta pronto.
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¿Qué le pareció? Esos fueron los montañeses del Álamo y María Elena. Una preciosa canción, ¿verdad? ¿Y sabe quién la compuso? A que no se acuerda, ¿no? El señor Joaquín Pardavé, ese gran actor de aquella, de la época de oro, ¿verdad? Bueno, eso fue María Elena con los montañeses del Álamo. Y escuchamos la segunda de Rosales con los montañeses también. Pues vámonos con más música. Mire, ya son las 15 horas con 9 minutos. Y vamos a saludar a Janie Sánchez, que nos escucha por acá en Parlier. A la señora Victoria Moraila en Madera. A Inés Gutiérrez también por ahí. Dijo que andaba en los baños, así que pues quién sabe si todavía ande por allá, ¿verdad? Pero andaba trabajando, así que pues yo creo que todavía no termina. Un saludo para la señora Olivia Valladares también. Y pues para todos ustedes, donde quiera que nos acompañen, gracias por estar en sintonía de Radio Bilingüe. Y ahora tenemos algo con los tiranos del norte. Y esto dice, no te vayas deteniendo.

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sufras, madre. Esa fue la interpretación de Los Alegres de Terán. Y también escuchamos Inolvidable con Elsa García, una canción que me solicitó la señora Janie Sánchez. ¿Y qué más escuchamos? No te vayas deteniendo, miren nada más. Pues ya son las 15 horas con 21 minutos. Y aquí tenemos Primero 5 de San Benito, programa de visitas al hogar. La educación comienza en casa. Estamos buscando familias con niños desde prenatal hasta los 5 años que deseen participar en el programa. Es un programa educativo gratuito en la comunidad, en la comodidad de su hogar. Programa gratuito para ayudar a sus hijos a tener éxito. Los padres y familias son niños desde el nacimiento hasta los 5 años. Todos los niños aprenderán, crecerán y se desarrollarán para alcanzar su máximo potencial. Habrá 2 sesiones para elegir. La primera será el 21 de septiembre al 12 de febrero. Y la demás, la sesión 2 será del 22 de febrero al 30 de junio. Algunas familias pueden calificar para ambas sesiones, año completo. Bueno, pues eso quiere decir que las sesiones van a ser del 21 de septiembre hasta el 12 de febrero. O sea que todavía tiene chance, ¿verdad? Apenas pasó una, ya si se apura, pues va a encontrar la siguiente. Así que, para más información puede llamar al 831-634-2046. Y bueno, pues esa es la información que le tenemos a usted. Gracias por estar en sintonía de Radio Bilingüe. Ya son las 3 con 23 minutos. Y nos vamos con más música. Ahora tenemos aquí a los Dinámicos del Norte.

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0: La inteligencia artificial está teniendo un gran impacto en la economía y se está aplicando en diversas industrias y sectores, comenta Rosemary Alfaro de Digital Nest, una organización no lucrativa que ofrece acceso a tecnología, clases de computación y programación a jóvenes de bajos ingresos.
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Marcelo y Aurelia dice, toma mi corazón, te lo regalo. Ándele, pues páselo para acá, ¿verdad? Y también escuchamos Florita del Alma con el dueto Río Bravo. Y Los Alegres de Terán dice, no sufras, madre. Y bueno, pues aquí continuamos. Mire, saludamos al señor José Acosta, que nos escucha en Clovis. También al señor Mario Díaz, que nos escucha por allá. A Jesse Hernández, también en Uvalde, Texas. Alicia Reyes, en Presidio. Y Eric Reyes quiere saludar a todo el personal de Radio Bilingüe, a Lourdes y a su mamá Becky. Así que, bueno, y también dice que incluyéndome a mí. Muchas gracias, Eric. Y pues continuamos con más música. Ahora tenemos aquí, dice, no compro amores. Esto fue en Los Relámpagos del Norte. No son Los Relámpagos, es El Palomo y El Gorrión.

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2: Los cambios que se dan en el cuerpo de la mujer durante el embarazo y después de dar a luz pueden causar en algunas la llamada depresión posparto. La doctora Carolina Reyes, una reconocida obstetra, explica.
3: Hay varios cambios en el embarazo. Hablamos sobre la energía que uno puede tener durante el embarazo. Un poquito más energía de lo que uno tiene cuando no está embarazada. Pero ya cuando tiene el parto, se le aplazó la placenta, ya no tiene esas hormonas y se siente más cansada. Y si uno tiene riesgo de tener depresión, ese es el tiempo que es más riesgoso.
2: Si después del parto la madre tiene problemas para dormir, no come bien o no se siente bien, es momento de llamar a su médico. Y siempre es recomendable visitar su doctor de 4 a 6 semanas después del parto para evaluar si hay un riesgo de depresión. Un mensaje de la serie Creciendo con Apoyo.
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Pues, ¿qué le pareció? Esa fue la interpretación de Cornelio Reina con los Relámpagos del Norte, y eso fue Cobardemente. También escuchamos el Mano Negra con los Broncos de Reynosa, y Mujer de Cabaret con los Relámpagos también. Y No Compro Amores, dijeron el Palomo y el Gorrión. Bueno, pues mire, ya son las 15 horas con 50 minutos. Y pues antes de despedirnos, queremos saludar a el señor Nati Vázquez por allá en Arvin, a Martín también en Arvin, a Rafael Martínez en Arvin, a la gente que nos escucha por allá en Arizona, también en Nuevo México y donde quiera que nos hayan acompañado. Pues muchísimas gracias, les deseamos lo mejor y pues pídanle adiós por mí. Eso es lo único que les pido. Pero gracias, gracias por haberme acompañado. Y recuerde que estaré de nuevo, si Dios nos lo permite, el próximo lunes, a menos que algo se ofrezca. Usted sabe, uno nunca sabe, ¿verdad? Así que muchas gracias y un beso y un abrazo para todos y cada uno de ustedes. Y recuerden, les dejo mi corazón, pero me llevo el de ustedes.

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